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16: Muy bien, los Pirinolis, listos para iniciar un nuevo bloque en vivo. Son las 8 de la noche y 7 minutos, 2 horas menos en Rapa Nui. Cuando quiera, maestro, vamos por estos nuevos minutos al aire.
17: Ya, pues. Buena, buena, mi bueno muchacho.
16: Vamos por mi Brooklyn. Cuando quiera, maestro, ponle...

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1: Vamos, Toribio, por estos nuevos minutos. Creo que se abren nuevos cupos, o sea, creo que se abren nuevos cupos, mi Brooklyn, para las entradas de cortesía.
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1: Atento, atento, porque el que escucha siempre gana. Atento, atento, mantención, atento, atento.
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1: Ojo en la música, vos, Toribio. ¿Sí?

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0: la imparable programación. Ay, su gallito por ahí, miro. Ándase. Con la publicación, ya van a ser las 8:30, Toribio, y no pasa nada con la publicación. Necesitamos la publicación rápidamente, por favor, en las redes.
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0: Vamos con los audios que no han salido, pero van a salir igual.
3: Silencio.
0: Silencio, por favor. Aquí vamos a escuchar los audios de la audiencia.
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0: Avanzando, Toribio. El programa que te ayuda a que tu día pase rápido. No te vas a dar ni cuenta cuando ya estemos finalizando el último miércoles de julio. El último, último. Se va miércoles. Se va el miércoles, voy a decir yo. ¿Qué escuchaste, mi Brooklyn? ¿Cómo dije que dijo? Estoy escuchando, mira. Se va el miércoles, dije. ¿Ah? No.
4: Acuérdate que tengo que mandarte la galleta.
0: Ah, de veras. Ya, tenemos la galleta, faltan las paltas, el saludo de Amar Azul. Estamos haciendo una lista. Una lista con todo. Fruyeleyas me debe como sus 10 completos por lo bajo. Como 10 completos por lo bajo.
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0: ¿Qué está haciendo, amiga? ¿En qué está?
4: Saludo, Pipe. Voy a hacer pancito ahora.
5: ¡Qué rico!
0: Pancito amasado. Creo que la amiga que había, Sandra, creo que ya ganó una entrada con tío Félix, con el señor Félix Oliva, en la mañana, así que se abre otro cupo. Se habilita el otro cupo.
6: Está con la cámara ahí.
0: No, pero sí es verdad.
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0: Saludos, amigo, un abrazo. Espero prontamente probar tus galletitas. Esas galletitas que haces.
5: ¡Qué rico!
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7: Hola, Pipe. Hola. Buenas noches. Aquí Nilsa, de Villa Alemana. Voy con mi marido Juan Andrés rumbo a la casita. Ya se nos terminó la jornada. Y con ustedes en compañía, por supuesto. Porque ustedes son FMK. Nos hace tanto bien.
0: Un abrazo, amiga. Gracias por estar en sintonía. Rumbo a la casita.
8: Ahora va la casita.
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0: Reportando nuestro WhatsApp. Ok. Pase.
9: Sí, Pipe, yo ahí vamos a llegar con lo prometido. Dice que lo prometido es deuda. Bueno. No hay deuda que se pague ni tiempo que no se cumpla. Eso sí. Tienen avisado para que no nos vayan a poner problemas en la entrada. No, no los voy a llevar bien envuelto en todo caso, pero el papel de regalo ahí para no tener problemas para la entrada. Recuerden que son licores. Y los ojos,
0: amigo.
9: Pero para no tener problemas en la entrada, para que estemos todos ok.
0: Ya, amigo, ¿cómo lo podríamos hacer? Sí, porque de repente van a pensar que el panita está ingresando al coro, ¿no? Amigo, me tendría que hablar al Instagram. Háblame al Instagram. Si hay atado. Si no hay atado, no te hay atado. No, es que si no hay atado, el panita va a ingresar con la botella. Esa botella no va a sobrevivir. No va a sobrevivir.
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0: Ah, súper mal hablado, ¿no? Amigo, cualquier cosa me habla al Instagram, ¿ya? Creo que usted tiene mi Instagram. Buena, los pirinoles.
10: Buena, Piposito. Saludos, amigo mío. Catemus City. Aquí ya estamos en casita, disfrutándose de su excelente programa.
0: Nos
10: vemos, que me haces tanto bien.
0: Saludos, Claudito Alarcón, también. Nos vemos el sábado.
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12: Pipe, quiero escuchar Chino y Nacho.
0: Chino y Nacho.
12: Tú me quemas. Y si no lo pones, es porque el programa es grabado.
0: Vale, ese tema, ese es nuevo, ¿no? Tenemos mi niña bonita, mi dulce princesa. ¿Le gustaría ese tema o que el otro? ¿Cómo es la cosa?
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0: ¿Cuál es ese tema de Chino y Nacho?
12: Me quema.
0: Ya, lo vamos a buscar, amigo. Vaya, quemado el pan a la amiga.
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0: 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Te apañamos. ¿Tú sabes? 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Ponte ok. Buenas tardes. Adelante, pase.
13: Cuando Mauri levantándose.
0: Bueno,
13: cuando Mauri.
2: llegando el aquello, el mejor amigo del Pipe, el Guatón Mauri. Aquí estamos, escuchando el aquello, día hasta las 4 de la mañana. El único de Catalán que escucha lo que hay, porque no se escucha. Nadie más le escucha, lo escucho yo nomás. Porque se lo dejaron botado ya
5: la
2: nadie.
5: Con la cámara ahí.
2: Ya. ¡Molerito!
0: ¡Saludos a los cabros! ¡Sincero, el panita! ¡Ya, mi Bruno! ¡Un abrazo! ¡Son Mauricio! ¡Te queremos mucho igual! Aunque a veces nos saca ganas verdes. ¡Hospital! ¡Los Petinellis! Esta es la previa del tema nacional Express.
6: ¡Epa!

0: siempre positivo, nunca negativo. Quizás radial para toda la gente que está al otro lado del parlante disfrutando de la programación en vivo.
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0: Aquí tenemos por el WhatsApp, ok, más 56 sin el 9 34 240 5220. WhatsApp.
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2: Oiga, buenas noches, una pregunta.
0: Buenas noches,
2: ¿ya
0: luego
2: se fue Julio?
0: No, todavía no. Todavía no sea Julio. Le aviso cuando se vaya, amigo. Todavía Julio está con nosotros todavía.
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0: Buena, buena, los buenos muchachos, la buena muchacha.
5: Hola, Pipe. Hola, buenas noches, Melissa. Melissa acá, Cristina de Arica.
0: Hola, Melissa.
5: Al amigo ese que quiere llevarte regalito, va a tener que avisarte porque cuando yo les he llevado. Por suerte me encontré la última vez con la Sofi y a ella le pasé los paquetes para ustedes, para que se lo entregara a la Brit.
0: ¿Sofía? ¿Sofía será la encargada de esa misión? ¿Sofía? ¿Saludos para Sofía?

0: Oye, la que se ganó la entrada recién es mi pareja, la Salo. Lo que pasa es que ella se ganó una entrada, participó el lunes. Sí, se ganó una entrada ahora. Y ahora participó por si se la ganaba de nuevo, por si invitaba a alguien. Pero eso.
1: ¿Cómo te fuiste a distraer tanto? Ella... Mira, amigo, si ella envía sus datos, no... Imposible que... Que vaya, no sé, pues, salvo que vaya su doble. No, salvo que vaya, no sé. Un poquito enredado.
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1: Yo me pregunto, ¿a quién le gustaría ir este viernes a la... Este viernes. Este sábado. Ansioso.
4: La que te juiste.
1: Este sábado a la fiesta Factor 90 se habilitó un cupo. Se habilitó un cupo.
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1: Su nombre y su apellido al WhatsApp, ok. La idea es que sea de la zona y pueda ir.
5: Buena los Pirinoli.
1: Ya, Toribio, su nombre y su apellido en el WhatsApp. En breve subimos la publicación para que también te puedas reportar por ese lado.
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1: El matinal de la tarde-noche está al aire. 5 horas de radio en vivo. ¡Toribio!
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1: Buen provecho, sé que se alimenta en estos momentos. Nosotros listos para iniciar un nuevo bloque en vivo. Son las 8 de la noche y 36 minutos.
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1: Los Pirinolis al aire, por fin, por fin, por fin. Hay publicación. Tenemos publicación en las redes sociales. Estamos en el Instagram y también a través de nuestro Facebook.
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1: Sí, tenemos publicaciones en los Facebook, en los Instagram.
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1: ¿Cómo va la cosa con los Pirinoli? Nosotros al aire hasta las 12 de la noche. ¿Qué pasa? ¿Qué está pasando, bro?
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5: Criminal de buena la radio, oye, ay, ay, ay, pues.
1: A mi Brooklyn.
5: ¿Cómo dice que dijo?
1: Un abrazo para el panita que está ok. Vamos a la música.
6: Jessy Vergara.
1: ¿Cómo dice que dijo? ¿Cómo dice la amiga?
6: Jessy Vergara.
1: Amiga, tiene que escribir su nombre y su apellido en el WhatsApp de la radio para tomar en cuenta sus datos. No se entiende. Harry Style. Arregla su cuestión.

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2: Y al final la amiga envió un audio, ¿no? ¿Hay interés o no hay interés de parte de la amiga?
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4: Hola. Soy Casey, no puedo ir a la fiesta. Pero será que me regalaron un guatón Mauri que es tan simpático.
2: Ponte serio,
4: ya, gracias.
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2: No, pero mi panita, ¿de dónde salió esa voz? Me imaginé al guatón Mauri con un moño. No vamos a entrar en detalle, a ver. Me imaginé al guatón Mauri con un moño, Bueno, y los cachetitos bien rojitos. Ya, vamos. Hola, bueno.
5: Sí, se puede venir a la fiesta. Ah, pero ya compré.

0: entradas.
1: Ya compró su entrada. Hay que hacer participar a la gente que no tiene entrada. Bueno, ahora los pirinoles. ¿Cómo dice que dijo?
2: Sí que puedo, sí puedo. Puedo mucho.
1: Puede mucho. Ya entonces, a ver, vamos a revisar el historial de la amiga Jaycee, Vanessa. Había escrito antes, se la damos a ella. Amiga, te llevas una entrada de cortesía para la fiesta de este próximo sábado, 1 de agosto, en Bar Brava Los Andes. Atenta al WhatsApp, porque necesitamos el mail. Necesitamos tu mail, tu número telefónico y el nombre. Bueno, el nombre ya lo tenemos. Felicitaciones, amigo. Nos mostró mucha alegría.
2: Sí que puedo, sí puedo. Puedo mucho.
1: Por el tubito.

0: por mensaje de voz. No, amigos, si no te van a empezar a enviar mail. Nada que ver.
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0: Amiga, tienes que dejar. Escucha, tu nombre completo, teléfono, email, escrito en el WhatsApp. ¿Ya? Porque ahí te va a llegar la entrada. Te van a enviar la entrada a tu correo. ¡Felicitaciones! El que escucha siempre gana. Quizás más adelante regalamos otra más. Anda a saber. Hola, hola. No, pero no se escuchó bien ese audio.
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3: Oye, Guatón Mauri, ¿se parecería a esa bolsa que venden en la feria de Coco Rayado?
4: ¡Muchas gracias!
0: Okay. Ahí está, ahí hay más emoción. Ahí hay más emoción. Ahí se mostró esa emoción.
5: Saludo a la radio, ok, que me hace tanto bien de parte de la tía Rita.
0: Tía Rita, te queremos mucho, tía Rita. Estábamos esperando, tía Rita. Esa es la canción. Ya la lanzamos. No repetáis las canciones.
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0: La publicación está en el Instagram y a través del Facebook. ¿Dónde están los pirinolis de las redes sociales? Vaya.

0: Totales, infinito agradecida.
1: Vamos a mitad de camino. Miércoles, ok.
0: Factor 90, ahí te caigo.
2: Eso, factor 90, ahí te caigo, todo el mundo. El día sábado a la fiesta, factor 90.
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2: Vamos a revisar la temperatura. Vamos con los audios que no han salido, pero van a salir igual. Hola.
4: Buenas, Vive. Saludos aquí de Valporro.
2: Buenas, amigo.
4: Cachuro.
5: Hola.
4: Que vino a dejar la camioneta, así que estamos esperando que termine de ir de bololear con el compañero. Para que... Bueno, la casita, mira que hace grande. Saludos a Florillo, desde Longa, uno su bueno old school. Eso, saludos.
2: Su reggaetón de la mata, su all school. No es malo, pero yo alcanzaba a lanzar algo de reggaetón old school.
6: Hay escoba, basurero, una escoba, se venden escobas.
2: Ah, bonita, a mí. Oye, necesito una pala. Estoy necesitando una pala. ¿Vendes pala o no vendes pala?
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8: Voy a mandar el audio porque le dio vergüenza.
2: No, pero que se reporte. Disculpas públicas.
9: Chiste, chiste. Hoy día ya es miércoles, mañana último día. ¿Y quién podrá entretenernos?
2: Óchame, Brooklyn, pero disfrute el momento, disfrute estas horas de radio. Disfrute de este día miércoles, último miércoles de julio. Nadie se enoja. No, nadie se enoja.
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10: Buenas tardes, compadre.
2: Buenas noches,
10: ¿cómo
2: amigo?
10: Estamos, sociales? ¿Cómo estamos?
2: Bien,
10: ¿socio,
2: bien,
10: cómo le ha ido? ¿Todo bien?
2: Con energía.
10: ¿Qué sucede realmente para el fin de semana? ¿Estamos
2: sí,
10: todos
2: bueno,
10: bien? ¿No? ¿Qué dice? Oye, socio, ¿qué hago? Nos te mira ahí a Jerusalén, nos regaló al school. Ya vamos a empezar a preparar las cosas para irse a trabajar. Ya que trabajas nueve. Así que.
11: Allá ¡trabajo! ¡Trabajo! ¡Trabajo! ¡Trabajo!
2: Póngale bueno, amigo. Un abrazo, socio Fidel. Se nota que va recién. Todavía no despabila el rostro el panaderito.
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2: Bueno, los Pirinoli.
12: Pero es que esas entradas deberían de hacerlas dos a una misma persona.
2: ¿Cómo así?
12: Para que esa persona vaya con un acompañante. ¿Te imaginas que esa persona sea Iquique? ¿Verdad? Tienen que ir acompañar con una persona porque solo no hay. Por eso es que de las personas Iquique no consulten. No concursan.
2: No, que igual la fiesta, amigo, es por el sector de los Andes. Ahora habría que tomar un avión. Tomar el bus desde ya.
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2: Andamos los miércoles polémicos. Miércoles polémics.
13: Silencio.
14: Felipe Andrés.
2: Hola.
14: Salidio, buenas tardes.
2: Buenas noches.
14: ¿Cómo están?
2: Bien,
14: y
2: bien.
14: A clase, atrasada, como siempre, como todos los días. Estos tacos que no te dejan llegar a la hora. Así que acabamos. Te voy a escuchar un ratito. Que tengan un excelente turno, Pipe. Besitos. Es que ok. Me haces tanto bien.
2: Salud, Jessy. Gracias por estar ok. Reggaeton old school. Avanzando.

0: ponle freno. ¡Ponle freno!
1: ¡Hola!
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0: La Maravilla, Arcángel, el fenómeno musical.
1: 9:00 p.m. Toribio, hagamos un alto. Ponle stop. Luego, amigo.
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0: Directamente desde mi factoría del Flow. Flow Factory. La compañía. Tiny.
1: No te cambies. Quédese por ahí en el dial, que los pirinolis continúan acortando el miércoles.
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1: Arcángel Prra.
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1: Pausa. Ya vos, Torillo, la

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0: Buena, buena, digo a los muchachos.
1: Antiestrés, pero risas y full energía. Pipe Leiva sigue en vivo.
2: Mira, ¿en qué momento pasó todo esto? Ya son las 9:09. 9:09.
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2: Aguante la gente que está con nosotros en el dial. Para iniciar estos nuevos minutos, la música tenemos a Lagos. Guay, guay, guay.

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2: 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Damas y caballeros, señoras y señores, llega el momento de la revisión de la temperatura.
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0: trabajo en la... la... ¿no? ¿Hoy día no? Pero ya lo dijimos. La temperatura exacta... ¿cómo era que la habíamos dicho? Se lo olvidó.
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0: JL malo, JL malo. ¿Cómo era? La temperatura exacta, dijo el otro.
2: 3, 4, 2, 40, 52, 20.
0: ¿Cómo era?
3: Las 21 horas y 10 minutos.
0: Amigos, son las 9:16. ¿Qué está hablando usted? ¡Ah! La temperatura.
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0: ¿Cómo era? Pero Torío, ¿cómo así? Vamos de inmediato, tienes que enviar un audio breve, un audio cortito, con el tiempo de tu ciudad, el nombre de la ciudad y el tiempo de estos momentos al WhatsApp, ok.
1: 3, 4, 2, 40, 52, 20.
0: Aquí comienza la revisión de la temperatura. Tiene que... hoy día vamos con la temperatura exacta. Temperatura exacta.
5: Buena, buena, mi bueno muchacho.
0: Revisamos la temperatura al ritmo del Eurodance. Tagada. Bueno, sí.

0: playa corazones, dijo. La temperatura era...
1: Trabajo.
2: Mete una de Radiohead, Ray Conner.
0: Estamos con la temperatura, vos, panita. Ponte serio.
3: Temperatura en Valparaíso, 13 grados.

temperatura en Santiago, Comuna de las Condes, 16 grados.

0: mensaje supera los 30 segundos, se va de modo Pac-Man.
1: La temperatura con 14 grados.
0: ¡Esa! ¡Qué rico! ¿Qué pasa con los individuos que no han enviado la temperatura? ¿Qué está pasando con los pirinoli? La temperatura.
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0: ¿Estáis muteados? Sí. ¿Estáis muteados? Sí.
1: Pero que me muteo. Estoy muteando.
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1: ¿Cuántos grados hay en tu ciudad o en el lugar en el que estás?
5: Hola, Pitelela.
1: La temperatura.
6: Hola, Pipe, acá en Mauro de Vía Alemana. La temperatura es de 13 grados.
1: Hay algunas personas que esperan el último minuto de la temperatura para enviar el audio. Tiene que ser en el momento de la temperatura.

0: Marco Márquez reportando, le saludo a los prepotentes ahí, a todos los panaderos, a los tiradores, a los choches, a todos los cabros, como Don Mauro, el Fujile, la Mimía, la Lenita, la Margarita, a todos, a todos. Y saludo a Toribio. Oye, saca el tema de agua, por
1: ya,
0: favor.
1: La temperatura, amigo, bien. Bueno, para mi tema, y cuando nosotros pedimos la temperatura, no, el maestro Michael a veces se pone tan del Barcelona.

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2: Desde Concepción, la temperatura 12 grados, sensación térmica 10. Llovizna por estos lados.
3: Llueve sobre la ciudad. Saludos, mi panito, un abrazo.
4: La temperatura en Coquimbo, 13 grados, Pipe, está súper agradable.
5: ¡Qué rico! ¡Qué rico! ¡Qué rico!
6: Está bueno este tema. ¡Ven, niños hermosos!
3: Saludos para todos los guardias de seguridad que están en turno. Conserjes también. Pónganle bueno, estoy más prendido que tele. Clásico dicho ese, ¿no? Clásico dicho. Más prendido que radio de conserjes.
7: La temperatura en Quillota, 13 grados.
3: ¿Cuántos grados hay en tu ciudad en estos momentos?
8: 14 grados, Coquimbo.
3: Natural.
9: La que te juiste.
3: Estamos en vivo, son las 9 de la noche, 25. No, ¿en qué momento pasó todo esto? El programa rápido.
10: En Arica, 18 grados. No.
3: 18 grados. Ok. ¿Qué más falta con la temperatura? Este es el momento, los últimos minutos de la temperatura.

0: René, 18 grados. Y acá, en, justo en Machalí con Rancagua, Arica.
1: ¡Cómo dije!
0: ¡Rancagua!

0: la cochichilla, así nos traía la tiro, ah, lo hacíamos por tiro, ahí nomás, con dirección, con el gorro, ah, Tino Arturo, cuando nos traía.
1: Rita quiere ir a la fiesta Factor 90, tía Rita. La tía Rita.
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1: Pero que pida ella la entrada, porque la tía Rita tiene vocero. Tiene representante legal. Tiene manager.
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0: estaríamos listos con la temperatura.
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0: Para la música, Torillo, no te descontroles tanto.
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0: Está en la música, Torillo. Ya, pues mira la hora, mira la hora.
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0: música.
1: 52.
2: Esperando que tu día vaya de lo mejor, nosotros listos para iniciar un nuevo bloque. Ya son las 9 de la noche y 36 minutos.
3: El pronóstico para hoy indica heladas locales, cielos grises y muy bajas temperaturas.
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2: A tu señal ok llega la música de Bad Bunny. Bad Bunny. Baile inolvidable. Pisazo radial para toda la gente que se va sumando a nuestra sintonía este miércoles.
8: 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Ay, mi brocle, uno poniéndole cola.

0: Italia con Acero Chino. ¿Cómo están los pirinolis? ¿Cómo va esa jornada? Vamos a las redes sociales. El Facebook, el Instagram están habilitados.
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0: ¿Quién se suma a nuestra frecuencia? Ok, en este miércoles. Último miércoles de julio. Es que va rápido. Yo te dije, nosotros somos expertos en acortar los meses también.
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0: en vivo. En vivo y en directo.
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0: ¿Qué anda por ahí? Pase adelante, bueno.
2: Aquí en el paralelo 25, dale, pasado de longitud sur, la línea del Ecuador intercepta entre el meridiano número 5 y meridiano número 6. La temperatura se encuentra agradable. Adelante, estudio.
0: ¡Silencio!
3: Hola, amigo. Saludos, amigos. Espero que estén bien. Espero que tengan un excelente turno, amigos. Gracias. Y gracias por acompañarnos cada tarde. Pipe, ¿te pueden tocar un temita, algo de techno? ¿Puede ser 666? Si es que pueden, ¿ok?
0: No, amigos, sí, no hay drama,
3: amigo. Pero mucho, FMO, que me haces tanto bien.
0: No hay drama, amigo. Lo que pasa es que igual hemos lanzado harto Factor 90, ¿eh? Muchísimo Factor 90, Eurodance. Eurodance. Eurodance, dance.
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0: Sí, entonces ahora nosotros íbamos a hacer el rock latino. Okay. ¿A quién le gustaría escuchar un rock latino? Yo creo que en estos momentos, Toribio, siento esa necesidad de escuchar un rock latino. El momento. Llegó el momento. Elige tu rock latino, lo buscamos y lo lanzamos.
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4: Hola, amigos de FM OK. La canción se llama Up and Down, de Billy Moore.
0: No, pues ya estaríamos listos con eso, mami. Eso fue hace un rato atrás.
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0: ¿Quién se anota con un rock latino? WhatsApp habilitado.
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0: Tiempo, 9 de la noche, 47 minutos. Por acá en el Instagram tenemos a César-Cababarriga. Buena, excelente programa. Saludos desde el sur de Chile, Fresia. Buena, mi panita. Tanto tiempo, hace rato no se reportaba ese panita. El César Cababarría, trabajando y escuchando por la net, la FM, ¿ok? Que me hace tanto bien.
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0: Por acá

0: semana, que lo pasen lindo, con mucho ánimo para la fiesta Factor 90 del sábado. Estoy segura que les irá de lo lindo. Saludos desde Iquique, nuestra amiga la Marcia Tevez. Te quiero mucho, Marcia Tevez.
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0: Tanto la Marcia Tevez, yo. La Marcia, buena amiga, la Marcia Tevez.
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0: Siempre nos escribe en las redes sociales. ¿Qué más se va sumando? Vaya a dejar su mensaje. Estamos leyendo los mensajes en tiempo real.
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0: Por acá tenemos a C-Armen. Buena pipe, saludos, buen programa. Nos gusta que te guste. Quizazo radial para el panita. Recíbelo, recíbelo. Ricky, buena, buena, vive Toribio, buen miércoles, los Prinolis on the block, on the track. Alexi 43996 también es parte de la programación, ¿ok?
4: Por hola, acá, Pipe,
0: la Elena González, no falla, siempre con su mensaje. Hola, querido Pipe, aquí escuchándote. Gracias, FM, ok, muy bonita tu foto. ¡Hola, Elena!
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0: Vamos con un rock latino, Toribio. Vamos con un rock latino. Si alcanzamos. ¿Quién anda por acá?
5: Pipe, aún estoy petado por la cosa de ayer de Rikishi. Perdón.
0: No, amigo.
5: Luna de miel de virus.
0: No, no te fuiste bloqueado, ¿eh? Tarjeta amarilla, pero puede acumular otra amarilla y vamos con roja, ¿eh? Así que ya, mi panito, te vamos a lanzar el tema. ¿Qué tema querías escuchar, mi Brooklyn?
5: Pongan luna de miel de virus. Ya no me quieren.
0: Si te queremos, si te queremos. Luna de miel de virus. Y con esta canción terminamos el bloque. Y este es un tema de larga duración, mi Brooklyn. ¿Qué más se va reportando en el Instagram? Connie Olivares, buen turno. Gracias, amigo, por tus buenos deseos. Te creo mucho. Imagino que vas a ir a la fiesta Factor 90 el próximo 5 de septiembre en Seven Club.

0: Así como se nos fue el bloque, el panita que pidió este tema, rock latino, se llevó todo el bloque. Todo el bloque.
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0: ¿Cómo se va? Ay, mira. Se nos fue el bloque, mira la hora.
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1: 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Estamos a mitad de camino. Es miércoles.
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0: Todo en orden para iniciar este nuevo bloque en vivo. Un gran abrazo para toda la gente que se va sumando a nuestra sintonía. Hashtag fluye, dale. Fluyendo en este miércoles.
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0: 2201. 2201. Alma.

0: Pipe sigue contigo.
1: Andamos positivo, nunca negativo, siempre positivo, nunca negativo. Mucho ánimo para todo aquel que está trabajando en estos momentos. Póngale bueno.
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1: Blackpink. Go. Corazoncito coreano ahí. Corazoncito coreano.

0: suficiente. Sube el volumen. 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
1: Continuamos con los Pirinolis en el programa de miércoles.
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1: Complete el dicho de forma incorrecta. Presta atención. Complete el dicho de forma incorrecta. Mira que de repente hay algunos pirinoles que no. Le dicen incorrecto y no aparecen con el dicho original.
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1: What's up? Ok. Vamos a chequear cómo está la creatividad del público en este día miércoles. Complete el dicho de forma incorrecta. El que mucho abarca es cabrón.
3: Puede ser, ¿o no? Puede ser.
1: El que mucho abarca es cabrón.
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1: Más 56 en el 934 240 5220. Ese es el WhatsApp de la radio. Complete el dicho de forma incorrecta.
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1: Vamos al tiro con las respuestas creativas que envía el público. Complete el dicho de forma incorrecta. El que mucho abarca. Ahí te la dejo.
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1: Oye, Toribio, deberían bajarte el rostro. Igual dice el caracho.
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1: Ya son las 10:10. Wow. Hora de espejo.
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1: Más rápido el programa, ¿eh? Yo no me di cuenta, pero mira, cuando. Escúchame, individuo. Cuando ya tenga la carita del ego. Ya vamos a estar finalizando el turno, acuérdate.
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4: Uy, manito. Lo que pasa es que realmente soy Logan, que me hace tanto bien. Con todo lo que me ha pasado, hermano. Lo escucho todo el día, hermano. Me sacan de mi tristeza. Y la danza.
1: Vale, Brooklyn. No, sí te entiendo. Sí, por eso no aplicamos bloqueo con tu persona. Te dimos otra oportunidad, ¿eh? Pero el panita el otro día andaba desacatado.
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1: El que mucho abarca. Completé el dicho de forma incorrecta.
4: Y perdón por haberme desubicado.
1: Gracias, sí, mi Brooklyn. El panita agachó el rostro, ¿no? Agachó el rostro y está pidiendo la disculpa. Nosotros aceptamos tus disculpas, amigo.
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4: El que mucho abarca se va a no abarca.
1: Pero baja el volumen a la radio. Así no se puede, Gustavo. Así no se puede si el panita no le baja el volumen a la radio.
5: Manita. Algo de Nanitos Verdes.
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1: ¿Para el rock latino? ¡Vamos al tiro! ¡Enanitos Verdes!
2: Okay.
1: Ese tema se llama La Muralla Verde. El que mucho abarca no aprendió a compartir.
7: La que te juzgue.
1: El que mucho abarca no fue al colegio.

0: Oye, Pipe, ¿nos vamos a comer un helado allí antes de la fiesta?
1: Ah, podría ser, amigo, podría ser.
2: Estoy mirando cómo mis heridos se cerraron y cómo se desangran luego.
1: No, no te entendí. ¿Un helado de qué? ¿Helado de piña?
3: Acá de Coquimbo.
1: Hola,
3: el que mucho abarca tiene más que yo. Mi papá tenía otro que decía: no por mucho tempranar amanece más madrugo. Saludos, los quiero.
1: Saludos, amiga, nosotros te queremos mucho más. Te queremos más de lo que tú nos quieres.

0: que mucho abarca, más lejos llega.
1: No necesariamente, amigo. No necesariamente.
2: La que te juiste.
1: Complete el dicho de forma incorrecta: el que mucho abarca,

0: Está bueno ese tema, mi bro. Tenemos otro rock latino. Aprovechemos de lanzar todos los rock latinos, Drillo.
1: Buenas, buenas, los Pirindoli. Buen Filipito, Drillo. ¿Cómo están? Espero que muy bien.
0: Bien.
1: Marcelo reportándose desde Santiago, escuchando el programa desde el principio, pero reportándose tarde porque hoy día ha sido un día muy movido y con muchos tacos acá en Santiago. Un abrazo para todos y que lo pasen muy bien.
0: Lo importante es que estás en sintonía, eso es lo que importa, amigo.
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0: ni un tema para el manito. Nuevo estilo de baile. Y yo no.
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0: Emociones clandestinas. 10 y 15.
1: FM.

0: Pipeño, Pipeño, el que mucho abarca, Guatón Mauri, ya no aprieta.
1: Ya no aprieta. O esprieta.
2: Saludos de Arica, mi chico, esto, el que mucho abarca porque piedra trae.
3: ¿Cómo así?

0: cabro no tiene que decir el dicho correcto. Complete el dicho de forma incorrecta. Ha salido un nuevo estilo.
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2: Para que veáis que te quiero, por eso te bombardeo. Vivo pendiente de ustedes. ¡Grande Pipe!
0: ¡Te quiero mucho! ¡Igual te quiero mucho!
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4: Un helado holguín. Pues Pipe, un helado holguín. Ya tú sabes.
0: Conozco los York, amigo. ¿Cuáles son esos?

0: El que no usa barca es porque al cabello no se le mira a los dientes porque es regalado.
1: No se enrede, amigo. No sea tan enredado, fruyelé. Que mucho abarca, no fue al jardín.
2: El que mucho abarca, la tiene de oro.
3: La que te fuiste.
1: Pero amiga.
3: La que te fuiste.
1: La tiene de oro. ¿Cómo dice que dijo? ¡Estamos creativos!

0: Emociones clandestinas, un nuevo estilo de baile en el rock latino. En tu señal, ok, te indicamos la hora. 10 de la noche, 20 minutos. Ave, Brooklyn. Vamos a regalar la última entrada para la fiesta Factor 90 y no hay más. Recién regalamos dos, a una dama y a un varón. Ahora al azar. Pero esa entrada la vamos a regalar entre los que se reporten y obviamente puedan asistir a la fiesta del día sábado. Pero los que se reporten en las redes sociales, en el Facebook o en el Instagram. Si usted quiere ganar una entrada de cortesía para ir a pasarlo bien el día sábado, este es su momento, vaya y deje un mensaje. ¿Por qué debería ir a la fiesta? Ahí, pues, escriba los motivos. En el Facebook o en el Instagram, en la caja de comentarios.
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0: ¿Por qué debería ir usted a la fiesta Factor 90? Ahí te la dejo. Tienes que escribir. Sí, participan solo las personas que escriban en el Facebook o en el Instagram y que también puedan ir a la fiesta, ¿ok? Es que el que escucha siempre gana. No gusta que te guste.
2: Buena, buena, mi buenos muchachos.
3: ¿Cuál puede ser Hombre Lobo en París, amigo, no, de la Unión?
0: Es que...
3: ese es buen tema.
0: Con mucho respeto y cariño, ¿eh? Es una canción. Si vamos a hacer un bloque de rock latino, tenemos que complacer a todos los individuos. Y usted escuchó Virus. No, che, no seáis cabrón. Este es el claro ejemplo del que mucho abarca. No sea cabrón.
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0: Oye, Toribio, mi Brooklyn, ya le lanzamos el tema. Córtala. Oye, Carita Lego. Ya. ¿En serio?
4: Oye, mi Brooklyn, tírate Ella Vendrá, po, de Don Cornelio y La Zona.
0: Ella vendrá.
4: Ahí en el rock latino. A ver si se atreven.
0: No, sí.
4: Saludos de Valparaíso. Espero que me haces tanto bien.
0: No, sí, de que no atreven. Habría que buscar el temita, panita. Ella Vendrá, de Don Cornelio. A ver. Dura como 5 minutos ese tema, pero. Y ya son las 2:22. 22 horas, 22 minutos, hora espejo. Pide un deseo.
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0: Hola, hola, hola. Vamos a buscar ese temita, mi Brooklyn. Vamos a buscar ese temita. No te aseguramos nada. No te aseguramos. No, estamos en la búsqueda.
3: También podrían poner...
0: ¡Alegría! ¡Alegría, alegría!
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6: Hola, okay. Que están ahí en Maipú con Santo Domingo, si no me equivoco, vos, Pipe.
0: ¿Me vas a invitar? ¿Me vas a invitar? Está igual que los individuos ahí, que las galletitas, que las paltitas. Ahora mi Brooklyn está prometiendo un helado.
2: Buena, buena, mi buenos muchachos.
3: Yo no veo los periódicos, que veo Emol Online.
0: ¿Cómo dice que dijo? ¡Tala!
7: Oye, el que mucho abarca llega a caleta barca.
0: Ya listo. Vamos terminando el bloque.
3: Ya, la loca, lo que está hablando, que la tiene de oro y a mí
0: amigo,
3: me lo...
0: Amigo, ya, amigo, ey.
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0: Ah,
8: claro, como ella dice, la tiene de oro, no le sacáis tarjeta amarilla, ni siquiera bloqueáis, ya, pero si fuera un hombre y vive, sí, la isla cruz al tiro, oye.
0: No, pero,
8: injusticia, no, injusticia.
0: Pero mi panita dijo la tiene. ¿No dijo ninguna grosería? No, no dijo un garabato. No fue. Depende de lo que usted piense también. La tiene de oro, no sé, puede ser la cocina. Fácilmente puede ser. A ver, expliquemos, Tori. Más que nosotros explicar, pidámosles explicaciones a la amiga. ¿Qué quiso decir con eso de lo de oro? Amiga, aquí tenemos una disputa porque el panita no sé qué está pensando. Quizás, no sé, la lavadora, no sé, la pieza, el respaldo de la cama lo tiene de oro. No sé, pues. No sé qué estáis pensando tú, pues, panita. La mente que he tenido ya. Yo no escuché ningún garabato ahí en el audio de la amiga.
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0: Amiga, ¿qué quiso decir con ese audio? Mira, que creo que causó Polémica, polémica. Miércoles polémicos.
9: Es que mucho Barca termina lavando la losa.
0: Oh, me drogues. Conocemos unos panitas ahí que los mandan
10: a lavar. ¿Ya te lavas la losa, por favor?
0: Oh, a la losa. Partiste a lavar la losa.
9: Es que mucho Barca se cortó la luz.
0: Oh, que mucho Barca se cortó la luz. Se cortó la luz. No lo sé, Rick, pero bueno, ahí está la creatividad, mira. Creatividad.
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12: Al que mucho abarca, cacho paragua.
3: Tengo gente a favor, ¿viste o no?
0: Amigo, te quiero mucho, pero ya. Ya, en serio. Este audio también es del pana.
13: Opino lo mismo, si hubiera sido yo o el botón Mauri que uno hubiera dicho eso de que la tenemos de oro, bloqueo el tiro o amarilla. Pero como es una fémina, se la dejáis pasar, eso es verdad, comparto con el socio ahí.
0: No sé, pero la amiga no sé qué quiso decir con eso, pero no sé qué están entendiendo ustedes también, pues mi Brooklyn. Creo que tienen la misma mente el guatón Mauri. Tienen la misma mente de... No sé.
14: Invitadísimo, vos pibe. Obvio. No, quisiste ganar una entrada, así que te lo mereces.
0: Necesito. Mira, estos individuos quieren pelear. Creo que mañana nos vamos a tener que cancelar el programa. Vamos a cancelar el programa mañana, parece.
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0: Amiga, necesito que envíe su aclaración. Aquí la gente está pidiendo un aclaración. Está pidiendo aclaración.
15: Pipeño, buenas noches. Tírate un hombre lobo en París, por favor, de la Unión.
0: El panito no hace este programa. Ay, ay, ay, ya lánzale el temita. Y con esto terminamos el rock latino, muchachos. Ya estaríamos listos con el rock latino.
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0: Hola, hola. Que mucha vaca no tiene lo que tengo yo.
1: Mira.
0: La que te juice. Las deudas. Mira. Este es lo que me hace tanto bien.

0: escuché que me estaba
1: una buena de Brooklyn.
0: Me dijeron que la radio me está avisando.
1: ¿Qué cosa?
0: La tiene de oro.
1: Oye, amiga, por favor, necesito que hables, porque aquí estoy individuo. Vamos a tener que colocarle tarjeta amarilla entonces, ¿no? Si la amiga no, bueno, no aclara su audio, vamos a tener que lanzar tarjeta amarilla, porque estoy individuo en lo que están pensando. ¿No? Sí.
2: Vamos a mitad de camino. Miércoles, ok.
1: No sé, la mente.
0: Hola, Pipe, hola, Toribio. ¿Cómo
1: amigo
0: están? Aquí Alexis reportándose.
1: Hola,
0: de línea.
1: Alexis.
0: Haciendo deporte, vine a jugar fútbol acá, a Valparaíso, estuvo bueno. Así que ahora vamos camino a casita, escuchándolo. Música buena. Saludos, cortitas. FM, ok, me hace tanto bien.
1: Hombre, viejito lindo, un abrazo. Gracias por estar con nosotros. ¿Quién nos ha reportado el día de hoy? ¿Quién está Rajajai? Rajajai.
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1: Hola, buenas, pase.
0: Fluiré, yo te guardo apoyo.
1: Ahora todos están apoyando.
0: Los pone María, Roja y matar la laja. Oye, todo porque es mina, ahora de la perdonáis. Ah, es que mucha vaca que la mata. Oye,
1: ¿cuándo? Ah, pero mi. Opiniones vertidas en el programa son de exclusiva responsabilidad de quienes. Espérame un poquito, espérame, deja escualizar el rostro. Las opiniones vertidas en el programa son de exclusiva responsabilidad de quienes las emiten y no representan necesariamente el pensamiento de FM, ok. Toribio on the block, on the track, on the sound. Y que les habla por acá, mi peñón, el flow de acero, tardero, nochero. Brava, hola, pa.
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8: Un saludo desde acá de Viña del Mar.
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0: Ya estamos listos para iniciar un nuevo bloque en vivo. Son las 10 de la noche y 37 minutos.
1: El pronóstico para hoy indica heladas locales, cielos grises y muy bajas temperaturas.
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0: Iniciamos estos nuevos minutos con la música de Benja Valencia, Sinaca, Zion, Paulo Londra, Sentimiento Mágico. ¡Ree!

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4: Oye, Tori, hoy es el Día Internacional de la Alita de Pollo. Hoy 29 de julio es el Día Internacional de la Alita de Pollo y el Día Internacional del Tigre. ¿Alguien se acuerda? ¿Alguien recuerda un tigre famoso, un tigre popular? ¿Un tigre que haya salido en la tele, en alguna, en algún dibujo animado, en alguna serie? No sé. National Geographic.
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4: ¿Alguien sabe de algún tigre famoso? Ahí te la dejo. Si conoces

0: en vivo. 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Se viene buenísima. 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
0: ¿Se acuerda algún tigre famoso, no? Hola, buenas. Adelante.
3: Oh, ahora me dejaste con el gustito de comerme unas alitas de pollo del KFC. Oh, y algún tigre. Yo conozco al Diego, tigre de dientes de sable de la era del hielo.
0: Mira, el panito sacó un tigre y le dio antojo de alita de pollo. ¿Anda ahí antojado de alita de pollo, amigo? Hoy es el Día Internacional de las Alitas de Pollo. Igual me comería un pollito. En serio, bro. Igual, de ahí del CFK.
4: 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Escríbenos ahora.
5: Ay, sí, Tiger, el de Winnie the Pooh.
0: El tigre de Winnie the Pooh. Muy bien, amiga. Gracias por participar. Estás súper atenta, súper rápida, la amiga.
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0: Miércoles.
6: Tiger de Winnie the Pooh.
0: Ah, le copiaste a la amiga. Le copiaste a la amiga. Di la verdad. Di la verdad que le copiaste a la amiga. Sin copiar la respuesta, por favor, amigos, amigas.
7: El tigre de la azucarita.
0: El de la azucarita. ¿Cómo se llama ese tigre? ¿Tendrá algún nombre? ¿Zucarita o no? Así mismo. Tigre de la azucarita.
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8: Tristón, un dibujo animado, si no me equivoco, creo que era de Hanna-Barbera.
0: ¿Y por qué tan tristón, mi Brooklyn? ¿Por qué tan tristón ese tigre hoy?
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0: Me llevo a dar un poquito de pena. En serio.
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9: Carelego, el tigretón.

0: se ganaron la respuesta. No es mi culpa. ¿Por qué te enojáis?
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3: De Tony, de su carita, de qué, los pipes.
0: Lo acaban de decir igual.
4: Kicker, de Winnie the Pooh.
0: ¡Ah! ¡Alegría!
5: Tigretón.
0: Creo que esos son los dos únicos tigres famosos. El tigretón y el tigre.
6: Quería un pollito al velador, Pipe.
0: Mira el panito. Amigo, ¿por qué vibra ahí?
7: La que te fuiste.
0: Buena, buena, los pirinoli.
7: Oye, mañana mismo voy al mall y me compro un tarro de alitas de pollo del KFC. Más rato pagan, así que... Mañana motivado, a la hora del almuerzo bajo y era pajonazo.
0: Oye, pero pide uno a domicilio, pide uno ya a tu pedo. ¿Qué más que hay algún delivery? ¿Un 24-7 o no? No, no funciona 24-7 ese. ¿No?
1: Ah, pero ¿cómo? 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
8: Sandokan, el tigre de la Malasia. Claro que era un una persona así, pero le decían el tigre de la Malasia.
0: Mira, me muy bien. Gracias por sus aportes. ¿Quién está con nosotros en el WhatsApp? Ok.
9: Hola, Pipe.
0: Hola.
9: ¿Irene acá de Valparaíso?
0: ¿Cómo dice?
9: Hola, Pipe. ¿Irene acá de Valparaíso?
0: Irene.
9: Un tigre famoso, el tigre, no tigre, el tigre de Winnie the Pooh.
0: Lo dijeron, por mí, ¿no?
9: Este, okay. Me gusta, está bien.
0: Me gusta que te guste el tigre de Winnie the Pooh. Hola, hola, hola, buenas.
10: Tiger Woods, jugador de esas cosas, de cosas, ¿no? Se me olvidó, pero está ahí.
0: ¿Cómo dice que dijo? Piense, mamá.
10: Polo parece, no se me acuerda.
0: ¿Cómo no te vaya a acordar? Qué rabia, mamá. Qué rabia.
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6: Si es tigresa, la tigresa del oriente, pues Pipe. Es famosa.
0: O sea, el día
6: acuérdate,
0: del tigre.
6: No Jalan, era doña Florinda.
0: ¿Se considera igual el este día como el día de la tigresa? ¿No? ¿El tigre de la tigresa?
1: Ay. 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
0: Es la canción más conocida de la tigresa del oriente. Jalan. Sacó una nueva versión.
11: Buena, mi bueno muchacho.
10: Tiger Woods, jugador de... ¿Cómo se llama? De golf.
0: Felipe. Yo me llamo Felipe. Amigo, ¿te acordáis o no te acordáis? Ponte serio, este es un programa serio.
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Margarita de Fruyelé. Hoy no es solo el día de la alita de pollo, también es el día de la lasaña. Así que mañana lasaña con alitas de pollo.

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1: ¡Muy bien, los pirinoles! ¡Los pirinoles! ¡My Brooklyn! Se nos fue el blog. Es que el programa va rápido. Yo se los anticipé. Quédense ahí. No se muevan. Permanezca en el dial.
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1: ¿Con qué?
3: ¡Qué rico, qué rico, rico!
1: 11 de la noche en punto, 23 horas. ¡Wow! ¡Wow! Impresionado, ¿no?
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2: Todo listo para iniciar un nuevo bloque en vivo. Te seguimos acompañando en este día miércoles. Actitud OK. Quizás o radial para toda la gente que no lo pasa muy bien por estos días. ¡Vamos! ¡Arriba el ánimo!
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2: 11 de la noche y 6 minutos, 2 horas menos, donde ya tú sabes.
4: Otra hora.

0: ¡Estamos al aire!
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0: Catáis junto a Martin White, Polly Pocket. Iniciamos estos nuevos minutos.

0: mitad de camino. Miércoles, ok.
1: Muy bien, amigos, amigas, señoras y señores, damas y caballeros. Llega el momento de dar a conocer el emoji de la jornada. Vamos con el emoji de la jornada de hoy miércoles. El emoji de esta jornada es... Un brazo musculoso. Un brazo musculoso. Ese es el emoji de la jornada de miércoles. Un brazo musculoso. Si estás escuchando en este momento en la radio, anda a nuestro Instagram o a nuestro Facebook. La fotografía de hoy es donde sale el Pirinoli con un polerón, una chaqueta, un gorro, los lentes y la carita de Leo.
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1: Tienes que dejar un brazo musculoso. Sí, un brazo de mucha fuerza.
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1: Ese es el emoji de la jornada. Aquí se ven los de Real. Aquí se ven los de Real, auditores. Aquí se ven los de Real. La cancha se los galles. La cancha, man. En el Instagram y en el Facebook pase a dejar su brazo musculoso. Vamos a mencionar a todos los pirinolis que se van reportando en tiempo real.
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0: veces esa palabra te gusta, querido. Estamos actualizando.
1: Uruguay, live in a place.
2: Estamos mostrando los mensajes muy tarde, amigo.
0: Ya, pero espera un poquito. Si estamos con el emoji de la jornada. Un brazo musculoso. Vamos a actualizar quién va llegando en estos precisos momentos. Ponte, ¿ok?
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0: ¿Dónde está nuestro guerrero? ¿Dónde están las guerreras? ¿Los espartanos, las espartanas? ¿Dónde está el de Real Público?
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0: Si no tiene un Instagram, vaya y crea un Instagram. Se crea un Instagram. Si no tiene Facebook, se hace un Facebook. Si no tiene Gmail, se hace un Gmail. Pero la idea es que todos lleguen a las redes.
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0: Estamos gozando. Vamos al Instagram. A ver quién va dejando el brazo musculoso. A ver. Alexis Díaz Magín, el panita está musculoso. Mi Brooklyn, harto brazo. ¿Cuántos kilos estáis levantando, panita? ¿Quién manda musculoso hoy día? José Ignacio.trip. Panita anda musculoso. ¿Quién manda musculoso por acá? Ricky. Dejó el emoji. Pura gente bacana. Pura gente musculosa.
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0: Y un bajo Gabo también es parte de la programación, ok. Brazo musculoso de Israel Kubur. Kao Bur. Saludos a mi panita. La Elvi Ponce también es parte de la programación, ok. Nubecita Domínguez Durán, estás bello en la fotografía, ¿en serio tú crees? Me puso nervioso.
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1: 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Rumba en live in a place.
0: No, como lo que me dijo la amiga, yo como... A ver, ¿qué más está con nosotros? La Elvi Ponce nos había escrito por acá, dice... Hola, te amo, Pipi. Porque siempre colocas a Bad Bunny. Saludos desde Concon. Siempre colocamos.
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0: Por acá están llegando los brazos robóticos. Brazos musculosos de robot. ¿Robot o robot? Ahí te la dejo, ahí te la dejo.
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0: La Catherine-Muñoz Plaza nos escribió por acá. Hola, Pipe, buen programa. Saludos desde Quillota. Si pudieras programar, déjame de Vilma Palma. Sería genial. Vamos a buscar ese tema y lo programamos, amiga. Por acá, Gabito. Buena, Pipe, gracias por la entrada. Unas empanaditas de la tía Sonia con un ladito holguín. Su changalanga antes de la fiesta. No querés nada. Dígale con la empanada, amigo. Feliz, se lo acepto.
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0: Que el helado va a llegar derretido. La empanada se puede calentar, después se puede recalentar. Está bien dicho recalentar. A ver, Elena González también dejó el bracito. Vamos actualizando el Instagram. Falta más gente acá, falta mucha más gente. Sabemos que los pirinoles están en sintonía. Sabemos que usted está al otro lado del parlante.
5: Buena, mi buenos muchachos.
0: Quedó pendiente el momento pensante, un momento para pensar en el momento.
5: Buena, Pipe. Hoy el tigre de...
0: No era el momento pensante, pues, mi bro. Me traspapelé, mi bro.
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0: Es que como siempre a esta hora hacemos el momento pensante... No, la vendí. La vendí yo, Toribio, ¿eh? Acepto mi error. Como dice ahí una chica por YouTube, acepto mi error.
5: Ramón Chircán. Buena, compañero, saludos acá de La Serena.
0: Buena, amigo.
5: Saludos a los pajaritos al cero. Ese es mi bro. Saludos, compita.
0: Saludos, mi hijito, un abrazo. Gracias por estar en sintonía en esta jornada de... miércoles, día de miércoles. Calvin Harris junto a Clementine Douglas. Blessing, recibe la blessing.
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0: Voy a compartir la fotografía en mi Instagram. ¿Puedo, Dorío? ¿No? ¿Puedo o no puedo?

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3: Los Thundercats, pero bueno, me acuerdo cómo se llamaban los Thundercats. Eso era mentira, ¿no? O el tigre Tony, de los cereales Kellogg.
2: Hoy día el Día Internacional del Tigre. ¿Conoces, te acuerdas de algún tigre popular, famoso?
4: Mi hambre con la alita. Y dos tigres famosos. El tigre de su carita.
2: Lo dije.
4: Y el más penca que has pasado por Chile, el tigre Careca.
5: La que te juiste.
2: El panite dice que Careca es el tigre más... Bueno, no vamos a entrar en detalles de lo que dijo el panita, pero yo le podría decir que...
5: ¡Gareca!
2: ¡Gareca! ¡Le pegó Gareca!
5: ¡Gareca!
2: No le pegó al palo Gareca. No, me acuerdo que cuando presentaron a Gareca en las redes sociales, un video, el compa bien formal, ingresando por los camarines del estadio y no... Fue la pura entrada nomás. Fue la pura entradita nomás.
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6: Tigre de Bengala.
2: Tigre de Bengala, ya veré. ¿Dónde salió el tigre de Bengala? National Geographic.
7: Tigretón, el caramelo masticable que venía en un palito.
2: ¿Cómo dice que dijo? Mira, mi panita sabe.
4: El tigre se llama Sucoroso.
2: ¿Cómo? ¿Sudoroso o sucaroso? ¿Sudoroso?
4: El tigre se llama Sucoroso.
2: ¿Sucoroso?
8: El tigre de los Thundercats.
2: Se lo habían dicho ya.
9: Cher Khan, el del libro de la selva.
10: La tigresa del oriente.
2: Lo dijeron ya, vos, ponte serio.
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2: ¿Y qué fue? No hiciste nada. Con tanta chapa pa' hacerle raquiti raquiti dan. ¿Qué fue?
11: Tigre que salía en las cajitas de sucaritas de Kelo.
12: Tigre colmillo de sable de los Power Rangers.
2: Yes, el panita fue más allá.
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13: O el de las zapatillas, o el de las tigre. El de las tigres.
14: Hermano mío, el de los Thundercats, por hermano, me extraña.
12: Diego, el tigre de la era del hielo.
14: Hermano, un saludo a mi taita ahí, al tigre ahí, ¿eh? Al que no le gusta la gente abusiva, la gente prejuiciosa, que siempre te está cuidando ahí detrás de uno ahí. ¿Eh? Saludos a mi taita, al tigre ahí.
15: Oye, el Tiger Woods de golf, por mano.
16: Tite, buenas noches.
2: Buenas noches.
16: El tigre Ricardo Gareca. Y el tigre Ramel Falcao García.
5: ¡Gareca!
12: El tigre de los Thundercats.
2: Oye, ya están repitiendo ya. No se copien, no se copen. Como dice un panita por ahí, no se copen.
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17: Okay. El león de la Olimpiada de la Risa.
2: No, pues amiga, es tigre, no león. ¿Qué momento pasamos de un tigre a un león?

0: Ya se están
1: Tiger Good, jugador de golf.
0: ¿Están cooperando entre ustedes?
2: Mentira, hermano, los son del...
0: Ya lo dijeron, ya, boludo.
3: Don Ramón era viejo tigre. Ese desgraciado.
4: No te doy otra nomás.
1: Tigro de los Thundercats.
5: El de los Saint Seiya, el Cid de Mesar de Zeta.
0: ¿Cómo dice que dijo?
5: El de los Saint Seiya, el Cid de Mesar de Zeta.
0: Mira, Alpanita.
6: ¿Qué pasó? Déjame con la alita de pollo nomás. Pues déjame con pollitos fritos.
0: ¿No te gustó la lasaña, mi bro? No, la lasaña buena, buena. Rica la lasaña.
7: ¡Qué rico!
0: Se me vino más el día de la lasaña que el de las alitas de pollo. No, las alitas de pollo igual.
8: Tom Jones, el cantante conocido como el Tigre de Gales.
0: ¡Wow! Mira. Mira el dato que se sacó el panita. Ok. Tom Young. Conocido como el príncipe. ¿De dónde? ¿Cómo dice que dijo?
8: Sido como el tigre de Gales.
0: El príncipe de Gales. El príncipe de Gales. Clarísimo.
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0: Compartiendo buenos momentos en la radio emisora que te hace tanto bien. En la radiodifusión chilena. ¡Estamos en vivo!
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0: Me gusta este tema, mi Brooklyn. No sé muy bien, pero me gusta. Me gusta bastante.
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0: Oye, ya. Manita, que vayan a acostar a ese individuo. Buena, buena.
11: Uy, papito, ¿cuándo pagas?
0: Oh, manita. ¿Cuándo pagan, Toribio?
12: ¿Cuándo pagan? Estamos para la cuenta.
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0: Ya, mi Brooklyn, ya vamos a la música. A la pausa. No, nosotros estamos acá fluyendo máximamente, mi Brooklyn. ¿En qué momento pasó todo esto? Me pregunto. Mira la hora, es cosa de que miren la hora.
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20: Reportándose acá José Luis de la ciudad de La Calera, 97.7.
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24: Por acá el viejo lobo, reportándose.
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0: Todo listo, todo listo. Para iniciar el último bloque. En vivo. 11 de la noche, 38 minutos, 2 horas menos en Rapa Nui.
1: El pronóstico para hoy indica heladas locales, cielos grises y muy bajas temperaturas.
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0: Señoras y señores, damas y caballeros, nos queda una entrada de cortesía. La vamos a regalar antes de terminar el programa. Ya no hay más. Ya no hay más, mi Brooklyn. ¿Te gustaría ir a pasarlo bien el día sábado junto a nosotros? Los de la radio que te hace tanto bien. 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
0: ¡Qué fiesta! Factor 90.
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0: Tienes que dejar tu nombre. ¿Y el motivo? Regala el motivo. Tu nombre y tus dos apellidos en el Facebook, en el Instagram o en el WhatsApp. En el WhatsApp de la radio. Si es que no tienes Facebook o no tienes Instagram. Tenemos que también dar la posibilidad a las personas que no usan redes sociales. Así que este es el momento. Última media hora de programa. Tu nombre y tus dos apellidos. Ya mañana. No quiero que anden preguntando, ¿van a regalar entrar? Es hoy, es ahora. Por algo te estoy diciendo. Su nombre y sus dos apellidos en el WhatsApp, en el Facebook o en el Instagram. Y al finalizar, damos el nombre del ganador o la ganadora.
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0: Ya se nos fueron dos invitaciones de cortesía.
8: Buena, buena, mi buen muchacho.
0: Ilegales, Proyecto 1, Sandy Papo y más. La fiesta de las fiestas llega a Bar Brava, Los Andes, ¿recuerda? Se habilitó un nuevo sector, palco. Las entradas están en fiesta.

0: el Rolo Carmona desde La Serena, tanto tiempo, amigo. Un gran abrazo para ti. Claudito Alarcón Con también se reporta desde Catemo City. ¡Me hace tanto bien! Acortando la jornada de miércoles. La nubecita Domínguez Durán también está con nosotros. Dice otra vez con lluvias. Saludos a toda la marea amarilla. Se nos va el programa, ¿eh? Sí. ¿Qué momento pasó todo esto?
1: Vamos a mitad de camino. Miércoles, ok.
0: Saludos para Edu Azul, Sazacri, en la litro presente en esta jornada. Javito Salcero dice, ya cantó Gardel. ¿En serio, panita? En su empresa. Cantó Gardel. Galería Black también dejó el emoji de la jornada. La Jessica Galleguillos. Aguante toda la gente que dejó su mensaje por escrito a través del Instagram. ¿Y qué pasó con la gente del Facebook? ¿Se reportaron o no se reportaron?
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0: Vamos a regalar la última entrada de cortesía. Recuerda, tienes que dejar tu nombre y tu apellido en el WhatsApp. Más 56 sin el 9. 34240-5220.
2: 34240-5220.
0: Tiene que dejar su nombre y su dos apellidos. Tiene que ser de la zona. Tiene que poder ir. No puede ir como la zona. Tiene que poder.
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0: Ahí te la dejo. ¿Quién está por acá en el Facebook? Cámbiame esa musiquita, por favor, Torillo. Como que de repente me da miedo esa música. Me da miedo esa música.

0: Hola Castillo, también desde Rinconada de los Andes. Saludos para Guillermo Javier, el carita de Jumbo, ¿eh? Era. Saludos mi panito, un abrazo, buena fotografía te sacaste. Y también un gran abrazo para Susana Vergara, Melissa Cristina también, haciendo manualidades. Me gustaría ir a la fiesta Factor 90. Venga, pues, amiga. Catherine Violeta Verdejo, tanto tiempo, amiga, desde el Melón, la 97.7 presente. El Claudito igual nos escribió en el Facebook, en el programa más disperso de Chile. Nos vemos el sábado. Llevo picarones. Ahí quiero otro individuo comprometiéndose. Galletitas, alcohol, camarones. Ay, ay, ay.
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0: La Lorena Fuente también es parte de la programación de día miércoles. Aline, ¿no? Aline Francis. Desde Quillota no se escuchó nunca más en buena frecuencia. Dice, vamos a tener que investigar qué está pasando con la 97. Sí, creo que nos están boicoteando. ¿Quién será? No lo sé.
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0: ¿Quién manda por acá? Alexis Santillana también se reportó. La Aide Sandoval, mira, esta gente hoy día terminando el día como corresponde con los Pirinoles. Manuel Lagos Ahumada de Quillota, Fernanda Beatriz. ¡Ay, mi Brooklyn!
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0: Regalamos la entrada luego, Torio, ¿no? Al tiro de una. Una tómbola.
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4: Otro tigre vive. Otro tigre sería el tigre de.
0: Tigre 2.
4: El que saca. Bueno, si no me equivoco. El del circo. Ese tigre. Espero que más
5: el estudio. El compa tigre que sale en Instagram, que es un conductor que se manda pura embarrada, ¿no? Para decirlo suavemente.
0: Escucha el panita que se manda pura embarrada. Ay, ay, ay.
6: Mucho obrigado, están hablando con bocina. Hoy venimos con los colos a poder ser campeones de Libertadores.
0: ¿Verdad?
6: Yo, bocina, vamos a sacar campeón de Libertadores.
7: Estoy ayudado demais, ahora suelga.
6: Así que.
7: Es muy gostosa, periquito muy gostosa. Muy gostosa demais. Es muy.
0: Es un programa internacional,
7: gracioso, fama.
0: Me siento en Brasil, panita. Obrigado.
7: Vive Leoncio y Tristón. Ahí te la dejo.
6: A la tigresa del monte.
7: Tiger. De Tekken.
0: Lo dijeron.
5: El tigre de los Saint Seiya, el sí de Mesar de Zeta.
7: Buena, Harry.
0: Ya. Pero yo creo que ya estamos listos para finalizar el programa. Estamos más que listos. Vamos a dar a conocer el nombre de la persona ganadora de la última entrada de cortesía.
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8: Pipe, el tigre de las azucaritas de Kellogg.
0: ¡Alegría! Oye, ya, entonces.
9: Buena, mi bueno muchacho.
10: Pipe, ¿cómo recordar ese tigre del cereal que mi mamá decía a la vuelta la compramos y nunca me compraba porque era muy caro? Infancia.
0: ¡Ocha, me parece!
10: ¡Pobre, creía! Ahora puedo comprarlo, pero me sale muy caro también. ¡Un pelo activado!
11: ¡En la que te fuiste!
10: ¡Ah, mi show!
12: El gran tigre del Mike Tyson, el más famoso de todos, lejos.
0: Mira mi manita. ¿Quién quiere hacer su show? ¿Su show? ¿Quiere hacer mi show?
13: Mi show, quiero hacer mi show.
7: Simba, por mano, Simba.
5: De Galia, que peleó con Máximo Décimo Meridio, comandante de los ejércitos del norte.
0: ¿Cómo dice que dijo?
14: Hola, soy Emiliano y mando saludos de.
15: Hola.
14: Desde aquí, Calera.
0: Bueno, Emiliano.
14: Y yo tengo uno, el tigre Chester de los Chetos.
0: Mira, nadie dijo. ¡Oye, aguánteme! ¡Aguánteme!
14: Hola, soy Emiliano y mando.
0: ¡Aguántele, Emiliano! ¡Te queremos mucho, Emiliano!
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0: La gente que a veces dice que no hay niños escuchando en la noche, ahí. Guatón Mauri, espero que recapacites. Hay niños escuchando el programa, vos. Imagínate, van a ser las 12 de la noche y se acaba de reportar un pequeño. Ahí te la dejo, carita de Lego.
16: Los salseros ya le pagaron ya.
0: ¿Quién como tú? que recibe su salario. Ya nos vamos.
5: Battle Cat, el tigre de He-Man.
0: Nos vamos.
15: Estáis desestimando mi tigre de Madagascar del circo, Pipe. No lo habéis visto, se nota el tiro.
16: A los brasileños, pero si el loco de Cabo Verde, ponchúfense.
0: Chirpanita, mi hermano. Es que no sé.
15: Palabra al cierre, Pipeño. Sí, te quiero mucho, Pipe y Toribio. Nos vemos el sábado. Como que no hace tanto bien, chiquillos, los quiero.
0: Vamos a esperar esos quequitos, esa empanadita. ¿Quién dijo que iba a llevar el...? No, si tienen... Toda la gente que va a la fiesta tiene que dar su cooperación. O ganadora de la entrada. Es... Voy a mencionar a la persona y la persona tiene que responder, enviar un audio. ¿Ok? Tiene que enviar un audio a nuestro WhatsApp. Matías Álvarez. ¿Eres de la zona, Matías Álvarez? ¿Estás por ahí? Puedes ir a la fiesta Factor 90 del sábado. Tienes que enviar un audio emotivo, alegre. Matías Álvarez, ¿andas por ahí? Tienes 2 minutos. No, 59 segundos

0: estamos listos.
1: Sí, están de pago, ¿no? Están de pago. Sí, pues ya estamos a fin de mes, pues. 30. Hoy día 30.
2: ¿Pagan? ¿Van a hoy día pagan? ¿Hoy día pagan?
3: ¿No? ¿Cuándo pagan?
2: La de Brooklyn, nos vamos.
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2: Digamos que nuestro panita que acabamos de mencionar envíe un audio para, sí, para que confirme si puede ir a la fiesta Factor 90. Por algo se anotó el panita de vuelta. Por algo se anotó.
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6: Okay. Hola, Pipe. Saludos, Puerto Williams. El Tiger Woods.
2: Bueno, Puerto Williams. Matías Álvarez tiene que llegar con algo también ese día. El día de la fiesta tiene que llegar con... Sí, si todos se han anotado con su cooperación, le estamos regalando una entrada. No, pero igual, más vale dar que recibir.
7: ¡Mauri!
8: Pregúntale a Guata Mauri si le pagaron y que invite a dar una vuelta por ahí.
2: Todas las deudas ya.
9: Buenas noches, Pipe, te mando un abrazo. Que descanses. Gracias por
10: el
9: programa.
2: Te quiero mucho, Elena.
10: Hola, Pipe. Sí, soy de Quillota.
2: Ah, pero, oye, pero amigo, para. Amigo, la fiesta es en los Andes. La fiesta es en los Andes, amigo. Usted de Quillota, ¿te va a pegar el pique? ¿En serio? ¿Te va a pegar el pique de Quillota a los Andes? Porque si es así, te regalamos la entrada. Pero sí. Estás pidiendo la entrada y no la vas a utilizar, de preferencia se la regalamos a otra persona. Amigo, ¿en serio te doy el pique?
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8: Bueno, yo cuando voy a trabajar, mi señora me dice, chao mi tigre, que le vaya bien. Así que el tigre Mario, de Quique.
2: Esa tigre es... Le puso bueno.
11: Oye, ¿te puedes decir con un tema, un reggaetón viejito? Podría ser Pasarela de Dálmata.
2: No me di cuenta, ya son las 12, amigo. Sí.
10: Hola, Pipe. Sí, soy de Quillota. Nunca me he ganado nada en estos concursos, así que yo feliz, emocionado, motivado para ir ahí a pasarla bien a la fiesta, ok. Y nada, pues vernos ahí a hacer algo, no sé, lo que quieran, colaboraciones, lo que sea.
2: Pero amigo, amiguito, no es para la fiesta de Quillota, es para la fiesta de los Andes. Vuelvo a repetir eso. Puede decir que quizás confundió la fiesta que vamos a hacer el 5 de septiembre en Seven Club. Amigo, la entrada vale por la fiesta de este sábado 1 de agosto en Bar Brava Los Andes. Recuerden que a nuevo sector palco, para que no te quedes fuera, fiestaok.cl. ¿Podrá ir o no? Amigo, tenemos que ir. Así que tenemos que ir a la casa. No tenemos que ir ahora.
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12: Javi Peño, que tenga buen retorno a casa.
2: Palabras al cierre.
12: Javi igual. Nos estaremos escuchando mañana. Me voy a ir a Mimín, que mañana hay que levantarse nuevamente temprano para irse a trabajar.
13: Trabajo.
12: Gracias por la compañía.
2: No, gracias.
12: Ok, nos hace tanto bien.
2: Gracias, Alexis. Un abrazo, nos escuchamos mañana. Hoy día. Ya es mañana, o sea, ya es hoy.
14: ¿Cómo? Oye, Pipeño, faltó el tigre Vitali de Madagascar. Prendan fuego en el aro.
2: Se pasó la película, el panita. Se pasó la movie. Andá en la movie. Bueno,
15: hermano mío, te manda saludos la tía Rita, la Silvia y Víctor Manuel, Cochechito, que lo hacen la vida muy linda la radio, hermano mío. Vale, una secuencia espectacular y salió lo común. Una maximilidad de mente, hermano, espectacular, hermano mío. Y a lo mejor radio, hermano. Así que eso, por favor, lo queremos mucho y soy parte de nuestra familia. Así que eso, todos los días, en cualquier punto, aquí era. Porque él hizo. Así que andamos ahí y nos veíamos, hermano. Así que este me viene a
2: aceptar. Vale, manito, un abrazo. La que tengo. No, te queremos mucho, amigo. Saludos para la tía Rita. Tía Rita.
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8: Oye, Pipe, pero se puede revenderle el chavo. Una entradita ahí para revenderla.
2: ¿Cómo estás revendiendo una entrada que te regalaron, pues, panita, no?
15: Pipón, fuera de juego.
2: Mi panita, que tenemos que irnos. ¡Ey! Tenemos que irnos, amigo. Ya salió usted al aire, ¿no?
10: Sí, donde sea, los Andes, a Quillota, donde sea, de allá somos.
2: Ya. tienes que ir a la fiesta, pues, amigo. Si no, yo voy a estar atento. Voy a estar atento si llega, si no llega ellos.
0: Amigo, despégate. Es lo van de la fiesta, es lo van de.
16: Pipe, ¿qué fumó el compa?
2: En los Andes. En los Andes.
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2: Ya los pirinoli, nos vamos. Amigo. Ya, ahora sí, en serio. El panita dijo, yo voy a andar. Vamos a lanzar el último tema, pero necesitamos que te comprometas al frente de todos los auditores a que vas a ir a la fiesta Factor 90. Si es así, si hay compromiso, te la regalamos. Porque si no hay mira, bonita, esto lo hacemos también. Me la han hecho hartas veces, amigo. Hemos regalado entradas en el programa de gente. Pucha, no sé, vos sos yo Fidel. Fidel era la una entrada, este año tuvo que comprarla porque sabe que no le íbamos a regalar una porque ya desaprovechó su oportunidad. Entonces, por eso es importante el compromiso, amigo. Te estoy hablando. Necesitas el ego. Estoy hablando. Nomás envío un audio comprometiéndote. Y te la. Panita me escribe comprometido con letra mayúscula.
17: 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Rumbo

0: acerco para saludar y decirte que soy yo el que se ganó la entrada y que sí asistí.
1: Si está ese compromiso, amigo, vamos a tomar algunos datos. Te ganaste la tercera y última entrada de la noche. No hay más. Muchas gracias a todos los que participaron de corazón. Nosotros comenzamos a despedir el programa. Amigo, nos vamos a poner en contacto contigo para que envíes tus datos.
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1: Y cerramos las invitaciones de cortesía de parte de los Pirinolis.
3: Sí, cerramos.
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0: gracias. Nos escuchamos si Dios la permite.
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0: Querido. Basta, basta. Salud, salud. Basta, basta, salida. Chau, chau.
2: ¿Qué hacemos? Trabaja. Tiene que trabajar. Mañana, mucho mañana. No, no, no, no. Levántate. Mañana tiene que trabajar.
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0: Vu. Alok featuring Jennifer López. 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PM.
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4: Son las 12 con 11 minutos.

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0: 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Something Serious.
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2: Excelente, que se vuelva a repetir.
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4: Maravillosa. 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
4: Increíble, así que súper, súper buena.
2: Está agadada, por supuesto.
4: Cuando repartieron la pulsera, súper.
2: Sí.
5: Uy, fantástico.
4: Súper buena la fiesta. 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
4: Me encantó, la verdad es que nunca salgo y estas son mis fiestas.
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7: Sí, el tagada, obviamente el tagada, el tecno, eso es lo que a nosotros nos gusta.
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0: Gambino, Nile Rodgers y Sophie Ellis Bextor. Dancing Without You. Bruno Borlone featuring Solo Di Medina.
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0: Vu. Alok featuring Jennifer López. 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
2: Buenos días. ¿Cómo estáis? Son las 6:59. Ahí viene el fin de semana. Ya está más cerca. Y yo me quedo contigo hasta las 11.

0: estar bien.
1: Que esa es justamente la idea, estar bien, ya que estás sintonizando esta radio.
2: Baja la temperatura, nunca el ánimo.
1: Invierno. Buenos días, buenos días, buenos días, buenos días, buenos días, buenos días, buenos días. Hola, hola. ¿Cómo estamos?
3: Vamos de bajada. Es jueves y estamos ok.
1: ¿Cómo no estar bien? Jueves 30 de julio, julio también comenzando a decir chao. Acaba julio. Ducentésimo décimo primer día del año, el 211 del 2026. Semana número 30, mes número 7, 154 días entonces para fin de año y 148 para Navidad.
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1: 49 días para el tiki tiki tiki, fiestas patrias. Ahí tocando la bocina, saludando, po, hola.
5: No metas bulla.
1: Ah, chua.
6: Creo que se te aflojó un tornillo.
1: Like it. Estamos en el Día Internacional de la Amistad. Día de la sobrecapacidad de la Tierra. Día Mundial contra la Trata de Personas. Día Mundial de la Tarta de Queso. Mmm, qué rico. Día Mundial del Bordado. Bordado, un clásico.
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1: WhatsApp, ok. Listo WhatsApp, listo también la publicación para que se reporte.
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1: Un 30 de julio del 2008, la sonda espacial Phoenix Mars de la NASA confirma la existencia de agua en el planeta Marte. En 1983 entra en vigor la nueva ley laboral en España que establece 40 horas semanales de trabajo y 30 días de vacaciones al año.
3: Vamos de bajada. Es jueves y estamos ok.
1: De cumpleaños, Kate Dutch, la cantante británica.
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1: Y en 1971 nacía el cantante puertorriqueño Elvis Crespo. Suavemente, déjame.
10: Oiga, ¿cuál es el problema?
1: Seguramente lo vamos a escuchar más adelante con un vale otro, sería bueno. 7:04 y comenzamos. La frase de hoy le pertenece a Brian Tracy. No hay ningún límite para lo que puedas lograr, excepto los límites que te impones a ti mismo.

0: No sé si usted está con frío, pero por acá la cosa está agradable. En Arica tenemos exactos 15 grados. 16 en este momento en Tierra de Campeones, Iquique. La Perla del Norte de Antofagasta marcando 15 grados. Tenemos solamente 7 en Calama. Hasta ahora 10 grados en Copiapó. La Serena hoy con un día nublado. Temperatura al momento 11 grados. Tenemos 9 grados en La Ligua. 10 grados en Valparaíso y Viña del Mar. 8 grados en Quillota y La Calera. 10 grados en Catemu. Y hasta ahora 9 grados en San Felipe los Andes. Hoy cielo despejado. ¿Qué dice el clima para el fin de semana? Bueno, vamos a tener mañana viernes bastante lluvia y viento. El sábado solamente nubes. E incluso va a quebrar un poco ahí el día nublado y va a asomar el sol. El sábado solamente con nubes. Y si va a caer agua... No veo nada por acá. Podría ser una que otra gota, pero va a ser nada. Eso en el 101.3. ¿Quién dijo yo? ¿Quién quiere saludar?
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0: Oye, ¿no sumaste a tu WhatsApp? Más 56-342-40-5220 y estamos en contacto.
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0: Ahí los mensajes, las notas de voz.
4: Hola, amigos de Radio FM OK desde Irlanda. Saludos a John Hickey, que se va a Portugal. Desde acá a Europa te mandamos saludos, Félix. Saludos, Chile.
0: Qué buena, estamos internacionales. Saludos para los que escuchan ahí a través del www.fmok.cl. Mi nombre es Félix Oliva y ahora te presento a Don Bruno Mars con Something Serious.

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Hola, tío Félix, un saludo por aquí, Gabo de Quillota, reportándose en la señal, ok. Gracias, tío Félix, por la mañana. Oiga, tío Félix, para motivarnos, ¿por qué no nos pone a Young Sister, porfa, con Samurai? Eso, espero que más están todo bien.

0: hoy será un gran día.
1: ¡Qué bien!
2: ¡Ese es mi ingeniero!
3: ¿Les gusta?
4: Hola Félix, buenos días desde San Felipe, Francisco, Jacqueline, Guillermo y Nicanor. Un día más,

0: día para todos.
1: ¿Aló? ¿Quién habla?
2: Uy, uy.
3: Hola, hola.

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1: Oh my God.
2: Bien interesante tu propuesta musical, pues hombre. Me hace harto bien, como dicen ustedes, pues, la gente que camina.
3: ¿Aló? ¿Quién habla? 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

0: En el próximo bloque.
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2: Estoy en la edad en que si mi pareja deja su teléfono desbloqueado, yo se lo bloqueo. Ya tengo suficientes problemas.
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0: 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Bruno Mars. Something Serious.
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2: ¡Levántate, hombre! ¡Levántate! ¡Ya te he dicho todos los días! ¡Vaya a llegar a pasar el colegio!

7:40, esa es la hora. 7:40 minutos. Escuchas a Madonna, Danciteria, destacado gay de la semana.

0: Y la vas a escuchar una y otra vez en la canción destacada de la semana, la nueva de Madonna.
1: Que todos se enteren que tienes algo que decir o gritar. Más 56-342-40-5220.
2: Hola.
1: WhatsApp,
2: ok. Buenos días, Félix.
0: Buenos días, caballero. ¿Cómo le va? ¿Tanto tiempo?
2: Desde Santiago, un saludo a Quillota.
0: ¡Mira, a la capital!
2: Para mi nieta, Sofía Camila, camino al colegio. Que le vaya bien, lo pase bien, disfrute y sea la niña más linda de la tierra.
0: El abuelo, el tata chuchu.
2: FMK, me haces tanto bien.
3: Hola, ¿puedes poner una música de la vida es un carrusel? Carrusel.
0: Y es verdad, sí. ¿Cuánta inteligencia ahí en esa frase, la vida es un carrusel? You got the look. Lo nuevo de 18s.

0: no fuimos a las calles, vamos a ver qué pasa ahí.
1: Vamos de bajada. Es jueves y estamos ok.
0: Es jueves, viernes y la fiesta Factor 90 en el 101.3. Papito, mamita, supongo ya tienen cargados los niños. ¿Sí? Ellos van a hacer una pijamada real y usted se va a carretear y a pasarlo bien en el lugar seguro, en tu lugar noventero. Fiesta Factor 90 en Brava Los Andes. Ahí vamos a estar este sábado. Puertas abren a las 22. Oiga, usted que va conduciendo ahí, recuerde señalizar, por favor. Recuerde señalizar siempre que necesite doblar o cambiarse de pista. No, es que no va nadie atrás. No, pues señalice, ya. Si no, le va a tomar más de un segundo. ¿Ok? Señalice, por favor. En Coquimbo, semáforos apagados en Avenida La Cantera con Avenida Las Torres. Coquimbo, mucha precaución en el lugar. Semáforos apagados, Avenida La Cantera con Avenida Las Torres. En La Serena, semáforos apagados en Avenida Gabriel González Videla con calle Los Lúcumos. Para que tengas cuidado. En La Calera, 97.7, semáforos apagados en las intersecciones de José Joaquín Pérez con Prat. En La Calera. Y también en Yungay con, esto es San Martín. Ah, pero este es San Felipe, ¿ya? Ok, vuelvo. La Calera, semáforo apagado, intersección José Joaquín Pérez con Prat. Y en San Felipe, Yungay con San Martín, ¿ya? Para que tengan precaución y obviamente recuerde dar preferencia a los peatones. En Coquimbo, semáforos apagados en Ruta 5 con Avenida Los Clarines. Coquimbo, semáforos apagados en Ruta 5 con Avenida Los Clarines. Hay congestión, esto es para Valparaíso, en Aduana y Carampangue, en dirección de subida. Alto flujo vehicular en Avenida Razzuriz y Blanco en dirección Aduana de Valparaíso. Transporte público no debe transitar por Antonio Varas y tampoco por el Taqueadero. ¿Ya? Avenida, esto es Altamirano, está cerrada para todo tipo de vehículos. Si pasa algo en carretera, tú me lo cuentas también, ¿ya? Al WhatsApp. Ahí tú me dices, Félix, está pasando esto y te pongo al aire.
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0: Copiapó. ¿Cómo están? Buenos días. ¿Dónde voy ahora? A La Serena y a Coquimbo. Precaución en Ruta 5, dirección sur-norte, sector Paso Superior, Peñuelas. Esto en Coquimbo. Hay una pista habilitada por trabajos de parte de la empresa concesionaria Ruta Elqui para que mantengas la derecha desde calle Los Jardines al norte. En Valparaíso hay congestión en Santos Osa, Avenida Washington, Colón y Santa Elena al llegar a Avenida Argentina. Congestión en Avenida Argentina en dirección a Placilla y tránsito lento en dirección a la costa. Toma y deja pasajeros solo en lugares autorizados. ¡Por favor! Y La Serena tiene semáforos ya encendidos. Ojo, ya se repararon recién en Avenida Gabriel González Videla con calle Los Lúcumos. Aguante los que van en el taco. Oiga, y que no son pocos. Hola, buenos días.
3: Hola, Félix.
0: Hola, buenos días, ¿cómo está?
3: Félix.
0: Ah,
3: buenos días.
0: Buenos días, buenos días. ¿Qué hora es ya? 7:48.
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0: Hay que anticiparse a lo del sábado. Lo estamos preparando todo para que sea una noche única. Ok, adictos de tomo y lomo, ahí los queremos. Hay mucho por recordar. ¡Brava Los Andes! ¿Todavía dudoso, dudosa? Mira, la preventa está agotada. Solamente venta en puerta. Si es que... Sí, porque tampoco hay que colapsar el lugar.

0: Hola, feliz buen día. Por acá de Villa Alemana te saludo. Voy camino al colegio a dejar a mis niñas, Angelina y Micaela. Un besito grande. El sábado nos estamos viendo en Los Andes.
1: Villa Alemana, Los Andes.
0: Con FM Case nos hace tanto bien. Chao.
1: Mira, al medio pique, pero lo va a pasar muy bien. Ya te quiero ver el domingo ahí recordando la noche. Es que las fiestas Factor 90 son inolvidables.

0: Buenos días.
1: Buenos días. Hoy es el que quería comentarte que no sé qué está pasando con esta gente hoy. Todos manejan imprudentemente. Casi me chocan a mí. Hay un jetur negro por aquí, aquí en los Andes, que anda adelantando. Casi me choca. Pensando que va a llegar más rápido que uno. Todos vamos para donde mismo. Así que, por favor, gente, con precaución. Gracias, hasta no que hay más, están bien.
2: Sí, conduzca, por favor, siempre a la defensiva. No la ofensiva, siempre piense que el otro se va a equivocar y usted tiene que andar muy atento o atenta.
3: Hola, Feli, ¿cómo está? Acá Soledad Quintero. Oye, utilidad pública, por favor, manejar despacio, con precaución. Hay mucha neblina acá en la comuna de Quintero y Loncura y sus alrededores. Por favor, precaución para que no los pase nada. Nos vemos, feliz. Un besito, que tengas un hermoso día.
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2: 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Hola.
6: Buenos días, Félix. Saludándote desde la cuarta región, queremos mandar un saludo para
7: Emilia y Victoria.
6: Del colegio
7: Escuela de Música Jorge Peña.
2: ¡Ay, qué lindos!
6: Y también un gran saludo a mi región para que todos tengamos fuerza en esta reconstrucción. Que tengan buen día.
2: Aguante la Serena y Coquimbo.

7:56. 7:56. 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

0: día, sabes que acá por Las Palmas, en el trayecto que va de Valparaíso hacia Viña del Mar, hay un accidente y hay un taco a la altura de Forestal. Está lentito, para que tengan cuidado quienes anden por Las Palmas.
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2: Saludos de aquí, el Vladi Pechito Grande, desde la ruta. Manada de saludos y un beso y un gran abrazo para mi hijo Diego, que va acompañándome.
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0: tiempo por acá, Roberto Almarza Morales, en dirección al Hospital Carlos Van Buren de Valparaíso. Un saludo muy afectuoso a los pacientitos de ahí de oncología que día a día dan un ejemplo de vida. Saludos a todos, acá estamos todos. Ok, está todo ready. Saludos, Freddy.
1: Está todo ready, es verdad. Oh, mira el reloj. Sí, faltan 2 minutos. Ya, vamos a la pausa. Luego, bloque secreto. Al WhatsApp para saludar y programar Temón de Temones.

0: toque secreto con canciones que hacen bien. Otra de los laboratorios, ok, me haces tanto.
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2: Buenos días. De acá de Villa del Mar.
3: Hola, tío Félix, un saludo por aquí, Gabo de Quillota, reportándose en la señal, ok. Gracias, tío Félix, por la mañana. Eso, FM, ok, más es tanto bien.
2: Hola, Félix, feliz día del niño para todos los niños que yo no puedo ir a la escuela todos los domingos para mandarle un mensaje a todos los niños. FM, ok, me haces tanto bien. Chao.
4: Buenos días, Félix, de la 101.3. Para el bloque secreto puede ser una de Emanuel. Una de Emanuel.
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0: Buenos días, Félix. Para hoy me gustaría escuchar a Corey Hart con Sunglasses at Night, o bien a Steve Miller Band con Abracadabra. Buen jueves, Félix. Abrazos.
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0: amigo Félix, ¿cómo está? Acá del 89.9, Alex. Acá en Valparaíso, región de Valparaíso, día despejadísimo. Creo que va a hacer una poquita de calor por acá. Amigo Félix, ayer lo escuchaba ahí que los bloques secretos se repiten mucho las canciones. ¿Cómo estaríamos con un temita de los Creedence? Se lo dejo a su elección, amigo Félix. Que tenga un excelente día. Radio K me hace tanto bien.
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buenos días, FM OK. Para el bloque secreto me gustaría pedir la canción de Queen, Rapsodia Bohemia. Muchas gracias, nos vemos, chau chau.

0: Recuerdo que yo estaba como adentrándome en el mundo de la música y para mí todo giraba en torno, no sé, a Taylor Dane, Cachem, Debbie Gibson, Rick Astley, y de repente un amigo que tenía invitado a casa, un pariente, un primo en realidad, llega con un cassette de Queen y pone ahí Bohemian Rhapsody. No supe cómo definirlo, pero me gustó. Un buen recuerdo de 1975 a cargo de la reina.
1: ¡Ya! ¡No le pongas tanto! ¡El frío es psicológico!
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0: Love Sensation.
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5: ¿Y todo bien? Más o menos. Ya, calma, calma, se va a arreglar. 8:37.
6: El pronóstico para hoy indica heladas locales, cielos grises y muy bajas temperaturas.
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5: I'm moving to the sun. No, a mí no me sale. Hoy es San Abdón y Senen, Día Internacional de la Amistad, contra la trata de personas, luchar por la sobrecapacidad de la tierra, Día Mundial de la Tarta de Queso y Día Mundial del Bordado. ¿Qué tal? Desayuno informativo.

0: Ya estamos listos. Tengo mi taza de café en la mano. No hay sándwich hoy, pero sí informaciones. Estamos en el desayuno informativo. Ministro Quiroz dice que no está en los planes del gobierno privatizar Codelco, pero se abre a incorporar capital privado. Diputada Pamela Giles, ¿qué dijo? El gobierno necesita imperiosamente al partido de la gente. ¿Confirman lluvias en la región de Atacama? ¿Quieres saber el detalle? Bueno, puntualmente y como te lo hemos dicho anteriormente aquí, viernes, o sea, mañana, ahí se van a registrar distintas lluvias en varias comunas de la región, principalmente entre la madrugada y la mañana. Esto según la Dirección Meteorológica de Chile. El sistema afectará tanto al borde costero como al interior de Atacama. Aunque en algunas localidades las precipitaciones podrían prolongarse hasta la tarde. ¿Ya? En Copiapó la madrugada estará cubierta y las lluvias se concentrarán en la mañana. Freirina, cielo cubierto y viento además. Por su parte en Vallenar la madrugada será cubierta y las precipitaciones van a comenzar durante la mañana. ¿Ok? Así que hay lluvia para mañana viernes, zona central, región de Valparaíso, también lluvia intensa en la región de Coquimbo, ¿vale? Viernes, sábado, nada, incluso a ratos el sol va a brillar. Francia condena la violación del espacio aéreo de Polonia durante los ataques rusos contra Ucrania. El petróleo sube y roza los $90 tras una nueva oleada de ataques de Estados Unidos contra Irán. Zelensky advierte a sus socios de que no pueden dejar solo a Ucrania tras los últimos ataques mortales rusos. Seguimos revisando portadas. Volviendo a Chile, gobierno auditará el listado oficial de detenidos desaparecidos tras caso de Bernarda Vera. Joven de 23 años fue asesinado por ladrones dentro de su casa en Huechuraba. Investigan mortal ataque a tiros contra un camión en Paine. Mantienen en prisión preventiva a padre de la niña que murió tras caer de edificio en Las Condes. Spider-Man, un nuevo día. ¿La viste, no? El vecino amistoso. Dicen que está recomendable. Habría que verla. Mineduc suspendió clases de hoy en el Biobío por sistema frontal. Japón anuncia plan de reducir al 1% el impuesto a los alimentos. Se me bloqueó justo la pantalla. Pascualama 2.0, tribunal exige informe de riesgos luego de que trabajadores quedaran atrapados. Delincuentes matan a joven que intentó defender a su familia durante robo en Huechuraba. Más portadas. Y lo más reciente, Corte de Valdivia revisará impugnación de ex sargento de Armada a sentencia por violar a funcionaria. Gremio aduanero alerta impacto económico por cierre de 2 semanas del paso fronterizo Los Libertadores. Oye, iba a seguir cerrado. Vamos con un cumpleaños. Kate Bush, o Kate Dutch, como les dicen otros, cantante y compositora británica. Nacía en un día como hoy del año 1958. Y aquí la tienes.
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qué bueno ese tin tiqui tin tiqui tin tiqui tin. Running Up That Hill de Kate Bush. ¿Te suena? A pesar de ser muy clásica. Claro, pues se aparecía en Stranger Things, una de las últimas temporadas. La anterior a la última. Bueno, ella, Kate Bush, nació en un día como hoy de 1958.

todo el año, ¿cierto? Haciéndote bien. A las 9, pasada a las 9, bloque secreto, temático. Por ahora, trayendo de vuelta los CDs y mezclando en vivo. Algo único de Tu Señal OK.

0: esta canción. Siempre preguntan, ¿cómo se llama? Dive into the Ocean. Se escribe Dive into the Ocean, de Aluk y Zeba, con doble E. Zeba, Aluk. Busca Aluk, Zeba, Dive into the Ocean. Oye, hemos traído nuevos CDs al máster de la discoteca o CDTeca de la radio. Estaba revisando acá este que se llama Always Music Extended Dance Classic. Mira, y acá viene, por ejemplo, el Boys Do Fall in Love de Robin Gibb. ¿Qué más hay acá? El Spank de Jimmy Bohorn, la Extended. Y este, Go Back to the 80s. Este tema, el de Paul Dukakis, el You Blew Me Away, es buenísimo también. Bueno, al regreso, bloque secreto, pero que no le cuenten a nadie.
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2: Axwell featuring Bun. Whatever turns you on.

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1: Acabo de cachar que hoy es el Día Nacional de la Cazuela. ¡Uy, qué rico! Colores, olores, sabor, que en muchos casos nos recuerda a nuestra infancia. 9.7.
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1: Oye, hablando de infancia, qué bueno lo que vamos a entregar ahora. Lo primero, aquí está, silenciar mi teléfono, dejarlo acá al costado y seguir desempolvando discos. Qué cosa más linda. Y mezclando en vivo, orgánicamente, en este Denon. Le faltan algunas piezas, pero no importa. Igual a perra.
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¡Se me ha faltado el CD! Ya, íbamos tan bien. Es que hay que limpiarlo primero. Se me saltó el CD. Pero para que vean, se pegó así como un salto. Estaba sucio el CD. Hay que limpiarlo. A ver, déjame sacarlo del disco. Ahí estoy, ya. Para que cachen que estuve en vivo. Orgánico, ¿ah? ¿Eh?

0: Hola Félix, buen día, saludos del 101.3, que llega aquí preparándose para el día sábado para la fiesta, ok, es un ok, me hace tanto bien.
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minutos estamos terminando. Acá ya marqué con una cruz no tocar la extended del Llegue Llegue. Está con error. Sí, ya pasó mejor vida el CD. Y es tan buena versión esa del Llegue Llegue. Pero la máquina está bien. Fue el CD nomás que traía falla. Ese es como el riesgo de repente de los discos viejos. Y usted...

0: Estamos avisando todos los pases que le he hecho ahí. Que... Muchas gracias.
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13: Por acá el viejo lobo, reportándose.
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0: Como que me dio calor. Subí la temperatura. Bueno, acá en el estudio 22 grados y son las 9:40.
1: El pronóstico para hoy indica heladas locales, cielos grises y muy bajas temperaturas.
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0: La frase del día con la cual comenzamos le pertenece a Brian Tracy. No hay ningún límite para lo que puedas lograr, excepto los límites que te impones a ti mismo. ¿Sí o no?
5: Sí, sí.
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0: Sonido chileno. Bruno Burlones, solo di Medina.

0: Javi. Fue sin querer queriendo. Me había olvidado de leer los cabros. Hay un video temprano y ahí están los comentarios, así que voy a las redes.
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0: Ahí les voy dejando mi corazón. Literal. BH Limpieza Total, Miguel Figueroa Félix, desde las 6:59 junto a ti. Siempre ok, siempre bien.
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0: Tenemos a Arango, John Martínez. Acá estamos, Félix, diciendo presente desde Santiago, atento a la mejor música. Buen jueves, Jara Herrería. William Cancino también. Hola, Félix. Hola, Bob Williams.
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0: Vamos al Facebook. Estoy en el Facebook. Ok, bueno, mira, ahí los CDs que estuvimos mezclando y quedan acá guardaditos para mañana. Oye, mañana ya estamos en viernes. ¿Cuáles son los comentarios en Facebook? Hartos, qué bacán leerte. Cecilia Vergara, Félix, aquí estamos con todo en este jueves. Mariela Paola, 88.Félix. 88.Félix, ahí escuchando, ya.
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0: Buenos días, dice Angélica Muñoz. Aldo Soto Díaz, buen turno, Félix. Buena, compadre, gracias.
5: Creo que se te aflojó un tornillo.
0: Estamos todos locos aquí. En realidad no estamos locos, estamos ok. María Bernarda Pérez, Félix, excelente, en los Andes. Que tengas un muy buen jueves. Eduardo Tamayo, también deja su marca. María Angélica, ahí está, en Centenario de los Andes, escuchando la radio.
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0: Hola, Chubi. Llegaste tarde hoy. Hay que llegar a las 9 en el bloque secreto de la parte 2. Ayudarme a mezclar.
5: ¡Buena, Chubi!
0: Acá está Samuel Lira también, que es fan destacado, saludando. Mira, otro fan destacado. Ivonne Varela, también fan destacada, porque siempre está reportándose. Félix, en Quillota estamos, siempre con FM OK, en la 97.7.
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0: Elizabeth Peña mandando saludos desde Viña del Mar. Y Melissa Cristina, temprano escribió, Félix, aquí molida, entre manualidades y ejercicio. Uy, dice, esperando los temas de Elvis Crespo. Que entiendo, y tú dijiste que estaba hoy de cumpleaños. Es verdad, les debo a Elvis Crespo. Al tiro nomás, y la buscamos acá en vivo. Sí. No Presley. Crespo. Dice. Da que ver, pues.
6: Suavemente.
0: Ya, hoy vamos a dejarlo pautado porque tenemos a Jocelyn Solange también dando los buenos días. Y la primera en escribir hoy fue Lorena Fuentes dando los días. ¿Cacharon eso? Dándonos vida y buenos días. Una mezcla perfecta entre las dos palabras. Una nueva inventada por mí.

0: que nació en un día como hoy, el puertorriqueño Elvis Crespo, en 1971.
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0: noches, muchas gracias.
1: Sin pausa, no paramos, como el tiempo, son las 10:41.
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1: Sí, ya estoy al aire. ¿Me escuchan? Sí. Salí acá fuera de la radio un ratito a tomar aire fresco, que como que, ¿sabes qué? Se me aceleró el cucharón con tanta cosa haciendo ahí. Hola, vecino. ¿Cómo anda la cosa? Oye, ¿cuándo van a estar inaugurando aquí ya? Cabo, están trabajando ese rato. Oiga, ¿y va a haber una cafetería o no? O, así como para almorzar, unos completos. Ah, ya. Después me cuenta. Ahí viene. Oh, ¿ah? Sí, está trabajando ahí, o haciendo que trabaja. ¡Hola!
2: Oh, no, Félix, te las mandaste, de verdad. Buena, buena, buena, buena, buena, buena música. Estoy a todo ritmo aquí trabajando, encima con un día maravilloso.
1: Es un día lindo, ¿cierto?
2: Así que todo súper bien. Desde acá de los Andes, pucha, no voy a poder ir a la fiesta, pero bueno.
1: Pero llegue nomás, ¿no? Después se va a arrepentir, páselo bien. Después van a decir, uy, no. Ya, bien, están abriendo los locales algunos, está un poquito tarde, sí.
2: En otra oportunidad será. Que tengas lindo día, gracias, chao, chao. 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
3: Hola, Félix, soy Emma. Aquí me reporto desde la 101.3 y yo te quería pedir una canción, que es Salomé de Chayanne. También le quiero mandar un saludo a mi abuela y que se llama Cecilia. Cecilia Torres, eso. FMK, me haces tanto bien.
1: Hoy está temblando, se movió el piso acá. No, pasó un camión.
4: Hola, Félix, buenos días. Félix, ayúdame, mira. Tengo una discusión con mi hijo, le estoy contando que hubo un tiempo que existió una familia, ¿ok?
1: Sí, sí.
4: En donde el día de su cumpleaños se saludaban a los socios.

0: de los gays.
1: Claro, yo era el encargado de saludar a los cumpleaños, a los hockey adictos, a la gran familia.
0: Por favor, confirma la información para que este bandido me crea. Niño Millennial, no creía cómo era la radio.
1: Sí.
0: Saludos.
1: Claro, mira, tenían que llenar un formulario que estaba en nuestra página web. Ahí ponían su nombre, su email. Creo que había que crear una contraseña, ¿no? Y la fecha de nacimiento. Claro. Y eran, no sé, llegamos a los 20.000 y más, creo. Pero en un momento, como esta plataforma le pertenecía a otra, un servidor extranjero, yo acá solamente en la página presionaba un botón y me salían los cumpleaños del día y yo los saludaba. Pero intentaron hacer un hackeo a nuestra página web, a la DFM OK, a través de este sistema. Entonces nuestro informático dijo, ay, ¿sabes qué, Félix? Vamos a tener que anular el sistema. Ay, a mí me dolió mucho. Pero podría preguntarte si puede como rescatar ese banco de datos. Es que era tanta gente, bro. Y era bacán saludarlos ahí. Está hasta mi papá y un pariente. De hecho, me enteraba de algunos cumpleaños de familiares cuando los saludaba al aire. Aunque ahora tendríamos que estar como en un bloque completo saludando. ¡Si somos re tantos en Chile!

0: lo hayas pasado tan bien con nosotros. Y como nosotros. Con nosotros y como nosotros. Estaría buena esa.
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0: Eso, tratamos de pasar harta música y espero haya sido también grata compañía. La info exacta, la data que necesitas. Nos vamos y se queda Brit Espinosa acá al aire. Brit, tengo una duda. ¿Por qué un auditor puede llamar y decir no voy a ir a la fiesta? No logro entenderlo, la verdad, ¿no? Así como que si piola nomás si no va, o es como por si pasamos lista y no está presente. Puede ser, ¿no?
3: ¿Pero se ganó entradas?
0: No, pero mandó un audio para decir, oye, no voy a poder estar.
3: No sé. ¿Intentó vender su entrada?
0: No, solamente.
3: Entonces tampoco sé. Serían las dos únicas razones por las cuales yo informaría mi ausencia en algún lado.
0: Claro, me llama la atención, así que alguien. Bueno, pero hay cosas.
3: No, está bien.
0: Hay cosas que no logramos entender de algunos auditores.
3: Sí.
0: Oye, y tengo acá tanta cosa que pasa. Ya estoy listo para el sábado.
3: Eso.
0: Preparado anímica, físicamente y espiritualmente.
3: Yo no, pero llegará el momento.
0: Se hace el ánimo.
3: Sí.
0: Creo que había encontrado algo y. David Guetta.
3: ¿Qué tiene David Guetta?
0: 58 años.
3: ¡A la madre! Oye, 50... qué rápido pasa el tiempo.
0: Pero, porque... ¿cómo se las arregla para seguir? O sea, hay canciones y está sonando con singles David Guetta.
3: Bueno, pero ya habíamos hablado con qué clase de canciones está sonando. ¿Es eso o no sé con quién lo hablé? Pero, ¿no te parece que ya nada más está reciclando música antigua?
0: Está puro cover.
3: O sea, ajá. Perdón, pero por lo menos Calvin Harris y yo comparándolos.
0: Bueno, pero físicamente está bien, anímicamente y sigue lanzando temas.
3: Bueno, pero
0: temazos.
3: Pues con esa vida, yo también estaría.
0: No, pero el trasnoche igual no te.
3: Pero creo que igual se cuida dentro de lo que cabe.
0: Oye, mira lo que encontré. ¿Por qué las servilletas de los restaurantes o bares no absorben? Son re malas, pues.
3: Sí, son horribles. Mejor nada, mejor mi ropa.
0: Claro, mejor en la manga.
3: Ajá.
0: Tiene una particular textura. Hablo de estas servilletas que están en los bares, sobre todo.
3: Que son, básicamente, es una hoja cebolla.
0: Y dejaron de ser un elemento que ayuda a absorber para convertirse en otra cosa. ¿En qué? En papel que no absorbe.
3: ¿Pero por qué?
0: Porque lo ponen, porque es económico, pero no es una servilleta.
3: No, que se, mejor nada, en serio.
0: Mejor no pongan.
3: Yo me acuerdo que se le llama acá también papel de estraza.
0: No.
3: El que con el que envuelve en el pan, que es así como de...
0: Pues de
3: color café.
0: Café como peluito. Es rico ese papel. Yo me gusta cuando envuelven en ese papel. Ajá. Ya no tanto, pero lo hacían antes.
3: Ese, a veces, o sea, en México lo prefieren dar ese.
0: Cuando llegan los sándwiches, vienen en ese papel.
3: Pero ese, o sea, yo creo que absorbe un poquito
0: hasta
3: más.
0: Con ese, claro.
3: No, que no, los otros, o sea, yo creo, tampoco creo que sea tan caro, ¿no? Pero, no sé.
0: Uy, en no sabemos por qué, ya tenemos dos respuestas.
3: ¿Ya?
0: O sea, no claras, pero hay que investigar.
3: Sí, pero, no sé. O sea, yo preferiría mejor no poner nada, honestamente.
0: O no llamar a la radio para decir, no voy a poder ir a la fiesta.
3: O sea, ¿pero para qué? O sea, si quiere externarlo está bien, pero ¿para qué es la pregunta?
0: Mire, lo que ocurre es lo siguiente. Yo como conductor y como participante de la fiesta pienso que cuando alguien dice no voy, genera una vibra negativa. Yo, esa es mi opinión. Entonces prefiero quedarme callado. No voy nomás. Y pues que sí. Vayan a pasarlo bien los que vayan a pasarla bien.
3: Claro. Sí, porque igual... Sí, pues sí. Es como una ola de buena vibra y como que decir no voy es como
0: ahí
3: una
0: voy,
3: persona
0: ahí,
3: menos.
0: Ahí estamos, claro. Es como ocho putas.
3: Ajá.
0: Ahora, yo también valoro que piensen que nosotros los tenemos considerados y son importantes.
3: Es que sí son importantes, pero yo no sabía... O sea, si no me dijiste desde un principio que ibas a ir...
0: Claro.
3: ¿Cómo me entero? O sea, ¿cómo me entero que sí ibas a ir y luego no? Ajá.
0: Ya, gente, nos vamos. Muchas gracias por el soporte. Y digo nos porque yo me voy y todo el equipo de este espacio. Paleta, pero se queda ella.
4: El Félix me está aguanteando.
0: Siempre, si pasamos puro leseando, ¿no, aquí? No se tome nada en serio porque estamos dominando y pasándolo bien. Esta canción se lanzó en un día como hoy del año 1994. The Summer is Magic.
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0: Hay un estudio que decía que las teleseries que hablaban del verano y que se emitían en el invierno les iba mejor. Como que la gente anhelaba el verano. Bueno, el chileno es así. En verano, ¡oh, te odio, calor! En el invierno, ¡ah! ¡Te odio, frío! The Summer is Magic, play and hit it. ¡Chao! ¡Hasta mañana!

0: Señores pasajeros, hacemos una pequeña escala. 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

0: No puedo creer qué rápido pasa el tiempo. Ingúsume el mes de julio. Esto ya se acabó, ya no quiero ver otra cosa. Cualquier cosa que iba a ser en julio, ya, pues apúrele o ya délo por perdido. Causa perdida, sí. Sobre todo si es algo a largo aliento. Valga la redundancia, algo largo, sí. Bueno, no redundancia, pero sonó como muy... Muchas tele, muchas as. Oigan, como siempre, invitándolos a que se comuniquen a través de las diversas redes sociales.
1: Saludos, historias, reportes. O lo que almorzaste.
2: Pero no en más de 15 segundos, please.
1: Redes, ok.
0: Facebook, Instagram, FM, ok, FM, ok, en Twitter, FM, guión bajo, ok, en TikTok. Síganos para que sigamos creciendo. Vamos bien, creciendo nuestra pequeña gran comunidad del TikTok. Lento pero seguro, ahí vamos. Vamos por nuestra meta, son 10,000. De aquí a fin de año yo creo que de más, pero mejor no confiarnos. Usted sabe qué hacer. Oigan, y pues también tenemos un número telefónico. Anote el siguiente número, por favor.
3: 342-40-5220.
0: Únicamente notas de voz breves, concisas, precisas, sin ruido de fondo, sin manos libres. Por favor, se lo imploro, se lo suplico por lo que más quiere en este mundo. Sin manos libres. Suena bien gacho. Y vamos bien, según yo. Yo sigo autoengañándome. Según yo, no hemos tenido ningún mensaje con manos libres por ahora. Es mi manera de autoengañarme todos los días, pero no rompamos esa racha, por favor. Así como la racha del Duolingo, mantengámosla. Mantengámonos con esa buena racha. Ya sabe que el día de hoy es jueves chileno, música nacional es lo que buscamos. Tendremos bajativo, break interactivo con las meditaciones, tagarrando. Tendremos también la pregunta del día, por supuesto. Tendremos, ¿qué más? Tripas de gato, no uno ni dos, sino tres artistas. Puede ser diferente, o más bien tres canciones, diferentes artistas, mismo artista. Ya hasta nos han pedido temáticos, así que ahí vaya pensando. Eso va en La Máquina del Tiempo, última hora, música de los 90 para atrás. Así que, dicho lo anterior...

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0: Tenemos publicación. Gente bonita, gente de bien. Esto dice más o menos así. Al mando de la nave amarilla, en Jueves Chileno, escuchas a Brito Espinosa en FM. Ok, eso soy yo, mucho gusto. Porque Juan Morales nos deja saludos, nos deja la foto de un gatito. También en Karen Ugalde, saludos desde Valparaíso. Quería saludar a Anaís, que tenga un bonito día y que le vaya bien en el colegio. Que te vaya súper, Anaís. Un besito de parte de Karen y de parte de tu servilleta. Porque Fabi también dice, con un lindo sol, mañana vuelve la lluvia. Bueno, aunque sea, hay que aprovechar, sí, un poquito rayito de sol, póngase al sol, tome vitamina D, ponga al sol las plantitas, ¿qué más se puede hacer? Lave, lave, pero, o sea, ya va tarde un poco, ¿no? Porque igual, o sea, así como que digan, uy, día de verano, ¿para dónde va a llover? Pues no tanto, pero sí, lave, lave, ponga ahí al sol y meta la ropa cuando ya anochezca, para que no le vaya a tocar lluvia, ¿vea? Y dice, hoy prepararé legumbres y solo costura. Y nos pide su canción, nos deja su meditación. Excelente, excelente servicio. Y por acá tenemos cumpleañero. A ver, a ver, a ver.
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0: Hello.
4: Hola, Brit, ¿cómo estás? Por aquí la Vale desde La Serena. Hola, quería Vale. pedirte si podías saludar a mi papá, Matías, que hoy está cumpliendo 71 añitos. Gracias, que tengan buen día. Saludos.
0: Claro que sí, don Matías. Se le queremos desear un muy feliz cumpleaños, que la pase extraordinario de parte de su hijita Vale, de parte de su servilleta, de todos los OK adictos. ¡Feliz cumple, don Matías!
5: ¡Feliz cumpleaños!
0: Bien, nuestros mejores deseos siempre. Bien, tenemos nuestro primer cumpleañero del día. Yo tengo la teoría de que estos meses, o sea, lo que es julio y agosto, como que hay mucho cumpleañero. No tengo pruebas, no tengo dudas. O sea, ajá, no tengo prueba de una manera de comprobarlo. Oigan, lo que sí, ¡ay, no! ¿Saben qué? Me dio harto FOMO, gente. Me dio FOMO, FOMO nivel Dios. ¿Qué es el FOMO? Se preguntará usted. Palabras de la chaviza. Fear of missing out. Como miedo de perdértelo. Sí. Y pues me lo perdí. El último concierto de la Rosalía en Chile tuvo en el confesionario, que es básicamente, o sea, independientemente del gran espectáculo que se carga mi niña, que sí, también, será otro punto donde uno decía, más encima, además del gran espectáculo, mi niña nos trae chisme. ¿Qué más? ¿Qué más, Rosalía? ¿Qué más? ¿Qué sigue? ¿Un disco en la luna?
6: Miriam, la tetera.
0: Invitó a quien sonaba fuerte y la verdad es que no decepcionó, ¿eh? Yo pensé y dije, mira, la verdad es que bien lo dijo en el mismo confesionario. Tuvo una relación que fue bastante pública y pues todo, yo dije, otra vez Gianluca Nena. No, ya dijo, nada de ver, no, eso es periódico de ayer. O sea, sí tiene un poquito que ver, pero no. ¿Por qué? ¿Qué pasó? Les cuento el chismecito si no lo han visto. O sea, yo vi el clip en Twitter, los mejores 7 minutos de mi vida invertidos, yo reí, yo carcajeé, todo. Resulta en Cesarts que cuando pues Princesa Alba se deja de este muchacho anteriormente mencionado, pues comenzó su época de soltera. Y pues un día, ¿verdad? ¿A quién no le ha pasado? Se le olvidaron sus llaves. Y dijo, chino, pues no puedo entrar a mi depa. Y la única persona que tiene mis llaves es este ser anteriormente mencionado. Y dijo, no, ni, no va a pasar. A todo esto le preguntó Rosalía, así, bueno, ¿y qué no hay cerrajeros 24/7? Y ella dijo, no, pues la verdad, ay, seamos sinceros, yo tenía otros planes. Entonces fue a hospedar a un hotel de lujo. Y dijo, nada, pero pues, ahora sí que citando a Karol G, baby, hoy no vamos a dormir. Y dijo, ay, pues ahí, miren, hay dos personillos por ahí con quienes me estoy escribiendo, ¿verdad? Y pues, es que ahí empezamos mal. Mi niña dijo, la verdad, acá entre nos, yo soy floja. Entonces, redacté un mensaje y lo mandé a las dos personas, ¿no? A ver qué chicle pegaba. Y pues, uno respondió rapidísimo. ¿Quién era ese uno? Pues no dijo quién, pero sí dijo que era futbolista. ¿De qué? De Colo-Colo, ¿no? Pues porque mi niña es hincha de Colo-Colo, por algo se llama Princesa Alba. Y pues ya, dice, fue a empezar. Este sujeto llegó así como todo incógnito y pues no lo querían dejar pasar. Ahí le dijeron, no, señorita, es de que, pues que se ve bien sospechoso. ¿Para qué le vamos a echar mentiras, no? No nos quiere decir cómo se llama, no se le ve bien el rostro. Bueno, pues ya ella bajó porque dice que no lo conocía en vivo y en directo a todo color. Pero, pues igual, hicieron match, como quien dice, ¿verdad? Sí, hubo química y cuando las cosas empezaron a subir de temperatura... Ella dice que usa extensiones de pelo y pues las cosas se pusieron acá y acá. Y él se quedó con un pedazo de pelo del pelo falso de Princesa Alba en la mano y pues se sacó de onda, ¿no? Dijo así como de, oh, ¿qué pasó? Y ella dijo, no, pues, o sea, me gusta ocupar extensiones, ¿no? Y él le dijo, ¿estás enferma? O sea, si tenía alguna enfermedad. Lo peor es que, o sea, sí, sufre un poco de alopecia mi niña, pero, pues... Miren, al final fue una situación medio chusca, medio entre qué pasó ahí. Yo reí mucho. Si pueden ver el clip, es increíble y es muy divertida. Princesa Alba, eres la mejor.

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3: Ya ven que ayer decíamos que BTS se desmarcó de los Grammy, pues ya le contestó los Grammy a BTS. Específicamente es Harvey Manson, el director ejecutivo de los Grammy, quien subió un comunicado que dice: me entristece saber que BTS ha decidido no participar en el proceso de los premios Grammy este año, pero como creador musical entiendo y respeto su decisión. Quiero aclarar que parece que algo se está perdiendo en la conversación, y es que esta categoría pop asiático se creó para celebrar la profundidad, la diversidad y el extraordinario crecimiento del arte pop que surge en Asia. También quiero ser muy claro, enviar música en una categoría de género como pop asiático, jazz o country no excluye a un artista también de ser considerado en las categorías de campo general como grabación del año, álbum del año, canción del año. Y estas pues permanecen, ¿no?, abiertas y elegibles independiente del género. Así que finalmente cerró, dice la organización Grammy, está aquí para servir a la música y a las personas que la crean. A medida que continuamos expandiendo el alcance, nuestra membresía y nuestros premios, independientemente de la geografía o el idioma, quiero enfatizar que continuaremos escuchando a la comunidad musical global y trabajando para honrar y celebrar a todos los artistas cuya música mueve al mundo. ¿Será? ¿O nada más porque sintieron presión?

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0: Hola, Luis, buenos días. Acá Javito Salcero te saluda la 102.1 en La Serena. Bueno, quiero que saludes a la señorita Anaís de la 88.1 Iquique. Ella es recepcionista del Hotel Vistara Suite. Hoy está de cumpleaños. Saluda a la Brip.
1: ¡Feliz cumpleaños!
2: ¡Feliz cumple! Y ya son las 11:41. 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
1: El día de hoy, OK Adictos, vamos a partir de nuestra bonita sección.
2: Este es mi país y esta es mi gente. Esto es...
1: Pero es un remix, es una mezcla, porque también vamos a darle el dato duro, sí, el bajativo antes del bajativo. Miren, pues resúltense certs que este estudio que vamos a analizar el día de hoy fue desarrollado por investigadores de la Universidad del Desarrollo en Chile, pero también de la Universidad Católica del Sacro Cuore de Italia. O sea, es un estudio que fue hecho en dos países, y aunque durante años creímos que cuando una persona estaba enojada podía tomar decisiones más impulsivas, arriesgadas o menos racionales, este estudio llega a decir a lo mejor y no necesariamente. Se analizó de distintas formas de provocar enojo en un entorno experimental para ahí justamente modificar tres tipos de comportamiento: la disposición a asumir riesgos, la tendencia a actuar de manera deshonesta y la forma en que las personas entregan recomendaciones cuando existe un posible conflicto de interés. Para medir este efecto de enojo, de rabia, se utilizaron métodos para generar esta emoción, ¿no?, en participantes. Y finalmente el resultado es que, pese a sentirse más enojadas las personas, no modificaron sus decisiones. O sea, tomaron la decisión que pensaban al final del día y que querían tomar. Y hizo que asumieran más o menos riesgos, y tampoco aumentó la posibilidad de que mintieran, o no provocó que entregaran consejos más sesgados a otros participantes, incluso cuando tenían un incentivo para favorecer ciertos resultados. Obviamente la emoción no necesariamente se traslada a otros ámbitos de comportamiento, pero con el enojo dicen que en realidad no es que influya en que uno decida las cosas impulsivamente o no, simplemente existe y listo. Inspirados en este estudio, el día de hoy la pregunta es: cosas que le dan rabia, cosas que nos hacen enojar. Con eso vamos a compartir el día de hoy. Así como ellos hicieron su estudio, yo voy a hacer acá mi estudio en el estudio.

0: tenemos una pregunta preguntosa. Es un día de descargo un poco, ¿eh? Sí. ¿Qué cosas lo hacen enojar? ¿Qué cosas le cargan? ¿Qué cosas le dan rabia? A ver, ¿quién anda por acá?
1: Hola, Brit. Muy buenos días aún. Lo que a mí me hace enojar profundamente son los profesionales al volante. O sea, choferes de micro y choferes de colectivo. Se creen dueños de las calles. Les recuerdo, señores conductores, que ustedes tienen que señalizar y parar donde corresponde. Y no adelantar por la derecha, como he visto muchas veces. Eso nomás, Brit.
0: Mi niño dijo funa.
2: A mí las cosas que me da rabia y que me hacen enojar mucho, que no entienden que yo quiero ser muy feliz, que quiero compartir mi vida para toda la vida con una persona. Así que estoy dispuesto a todo, Brittany, y quiero ser muy feliz para toda la vida.
3: Me da una rabia, Brit, echarme bloqueador todos los días. Sí, bloqueador acá, la cara, las manos, todo por el sol del norte. Porque dice, si no te echas bloqueador, empieza a salir manchas, claro. Cosas así. Entonces uno está previniendo, pero me carga eso.
0: Ay, chiqui, sí. O sea, es que igual uno dice, pues es para mi bien, ¿no? Pero ¿de qué edad? ¿Por qué todos los días? ¿Por qué en todas partes del cuerpo, pues?
4: La verdad, yo considero que una de las cosas que me da rabia es la tosudez. Tú estás haciendo un trabajo, le estás dando una indicación a una persona porque sabes que eso va a obtener un buen resultado. Y vaya, ese sujeto, con su tosudez, al final termina realizando una real y absoluta chambonada.
0: Ay, chiquis, que igual, ambientes laborales, cuando no hay cooperación, cuando la gente, como se dice coloquialmente en México, se monta en su macho y de ahí no la bajas, está cañón.
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0: Ok. Ustedes lo piden, nosotros lo colocamos. La pregunta es: ¿qué cosas le hacen enojar? ¿Qué cosas le dan rabia? ¿Le cargan? Con eso estamos compartiendo el día de hoy.

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2: Excelente, que se vuelva a repetir.
3: Bueno, muy buena.
2: No, nos hicieron bailar, vibrar, recordar viejos tiempos. Excelente.
4: Maravillosa. No había podido venir, ahora me hice el tiempo. Traje hasta mi marido, así que
3: espectacular. Hay que seguir haciéndola.
2: Vinimos desde Nogales.
3: Nogales
2: y el melón.
4: Increíble, así que súper, súper buena.
2: Estagada, por supuesto.
4: Cuando repartieron la pulsera, súper.
2: Sí.
5: Uy, fantástico.
4: Súper buena la fiesta. Lo pasamos súper bien. Vinimos en grupo y estuvo fantástica, realmente.
6: Muy buena. Lo pasé muy bien.
4: Muy buena.
6: Lo pasamos súper bien.
0: ¡Qué noche! ¡Qué fiesta!
4: Me encantó, la verdad es que nunca salgo y estas son mis fiestas.
2: Ah, súper buena, súper buena.
7: El Tagada, obviamente el Tagada, el techno, eso es lo que a nosotros nos gusta.
8: Me encantó, la verdad, me encantó la fiesta.
4: Toda la noche, lo pasamos increíble.

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2: 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Cosas que me enojan, cosas que me dan rabia. Con eso estamos compartiendo el día de hoy. Cuéntame.
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1: ¿Qué cosas le dan rabia, lo hacen enojar, le cargan? Con eso estamos compartiendo el día de hoy.

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2: Hoy estamos conociéndonos un poquito más con cosas que le dan rabia, que lo hacen enojar, que le molestan, que no sé qué otro sinónimo, que le cargan. Con eso estamos compartiendo el día de hoy.

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7: Oigan, pues falta cada vez menos para que Sam Smith estrene su nuevo disco llamado Hail Selassie el 12 de agosto. Y en una entrevista con The New York Times anunció que está comprometido con el diseñador de moda Christian Cohen, con quien desde hace 3 años están ahí juntitos. Y pues justamente Hazel Eyes, que es como ojos color miel, está inspirado en él.

0: semana. ¿Qué es el jueves? ¡Feliz día! Estamos ok.
1: Completamente contrario al momento que está viviendo Sam Smith, que de enojo no creo que lleve mucho, ¿verdad? Pero el día de hoy estamos hablando de cosas que nos dan rabia, ¿eh? Que de repente uno dice, ¡ah, oh, pero por qué!
2: Hola, Britita, ¿cómo estás? Hoy, ¿sabes lo que me enfada a mí mucho y me da rabia? Es cuando limpio el auto y lo dejo precioso, hermoso, y se pone a llover. ¡Oh, que me da una rabia, oye! Gracias, besitos, cuídense, adiós. Chiqui,
1: te entiendo, es como de, ¿pero por qué? ¿Por qué habiendo tantos días, el día de hoy, decides tu lluvia caer y arruinar mis planes? Ay, no, te entiendo, no tengo auto, entiendo la sensación. El día de hoy, esa es la pregunta, ¿qué cosas lo hacen enojar, le dan rabia? Con eso estamos compartiendo.

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1: De vuelta, ok, adictos, 12:36. La

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1: Pregunta del día de hoy, cosas que los hace enojar, que a usted le causa rabia, le carga. Con eso estamos compartiendo y conociéndonos más.

0: Es jueves y estamos ok.
1: El día de hoy estamos haciendo un descargo de ¿qué los hace enojar? ¿Qué los hace tener rabia?
2: Hola, querida Adrid, ¿cómo estás? Oye, a mí lo que me da rabia es cuando la gente se salta a la fila. De lo que sea, pero eso, que pasen a llevar a los demás. Todos somos importantes. Todos nuestros tiempos son importantes. Eso me da rabia. Buen turno, Adrid.
1: Belda.
3: Hola, Adrid, ¿cómo estás? Aquí desde La Serenita. Hoy, escuchando tu pregunta, es perfecta, perfecta, perfecta en este minuto, porque algo que odio en la vida es que se estacionan afuera de las salidas de auto de la gente. Iba saliendo apurado porque voy al doctor con mi guagua y hay un tarado estacionado afuera. ¡Qué lata! ¡Qué lata! ¡Qué lata! Lo único bueno es que tengo cámara, así que vi quiénes eran, para dónde iban y la fui a buscar de un ala, lo hice moverse. Ah, algo que sirva. Besitos, chao.
1: Chiqui, sí, ¿no? Como luego uno lleva en emergencia, sí. Te entiendo, chiqui. Bien, yo no tengo auto, pero pues Tulipano y su pequeño vehículo, a veces sí, no, enfrentito de la reja dices, no, no, cinco pesos, por favor, cinco pesos de raciocinio, de entendimiento.
4: Pléstame, ok. Sí, a ver, lo que me carga más es que

0: mis jefes piden algo, digamos, en el negocio que tenemos, piden algo y resulta que no es lo que ellos quieren. Y vienen y nos echan la culpa a nosotras. Eso es lo que más me carga, es que se hacen a los locos, locos, locos, y no, es horrible. 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Saludos a mi compañera Janet.
1: Saluditos, sí. Es lo que uno dice, pero es que, o sea, sé claro con lo que quieres, chiqui. ¿Cómo? Hazlo tú. Ah, yo... No, bromita, bromita. La pregunta sigue en pie. ¿Qué cosas le enojan? ¿Qué lo hace sentir rabia? ¿Qué lo irrita?
2: Hola, Brita. Al fin es jueves. Por acá yo poniendo mi fajita para ocultar los kilitos y escuchar Never Really Over de Katy Perry. 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
1: Planita, ¿en qué se parece el mar a la cocina?
2: ¿En qué se parece el mar a la cocina? No me voy. Qué difícil, no sé.
1: En que en la cocina hay cacerolas.
2: Muy bien, ya. En la cocina hay cacerolas. ¿Y en el mar?
1: Y en el mar no hay que hacer olas.
2: ¿Por qué?
1: Porque ya están hechas, jaja.
3: Plama, ¿por qué el perro levanta un pie en un árbol para orinar?
2: ¿Por qué el perro levanta un pie en el árbol para orinar? Imagino, amigo, que como para marcar su territorio, me imagino algo así, ¿o no?
3: Porque si levanta los dos, ¿ya? Se cae.
4: Flamita, ¿qué diferencia hay entre un terremoto y un volcán?
2: ¿Un terremoto y un volcán? ¡Uy! No sé qué puede ser un terremoto y un volcán.
4: Que el terremoto ensucia.
2: Ya.
4: ¿Y el volcán?
2: Ya.
4: Lava.
5: ¿Es esto un chiste? ¿En dónde se baña Dora la Exploradora?
2: ¿Dónde se baña Dora la Exploradora? Oh.
5: En la lavadora.
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0: al regreso tenemos nuestro Taga Random, un ensayo más para la fiesta de este sábado, para la fiesta del 5 de septiembre y más. ¡Ah! Y hoy jugamos en el Taga Random a... ¿qué aliño, condimento o aderezo serían? Si tuvieran así que identificarse, como cuando uno ve así de, ah, según tu signo zodiacal, ¿qué tal cosa eres? Ah, pues sí. Si usted fuera un aliño, un condimento o un aderezo, ¿cuál sería? Con eso estaremos compartiendo en el Taga Random y recordar que es únicamente durante el Tagada, primero que nada, y segundo que mensajes de menos de 5 segundos. En redes sociales, en notas de voz, si usted fuera un aliño, un condimento, un aderezo, sí, también puede ser, ¿cuál sería?
1: O me levanto temprano o me levanto amable. ¡Ah! 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

0: De vuelta, ok, adictos. Es hora, a la 1:04. Es hora del Taga Random.
1: Sube el volumen que ahora vamos por más. 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

0: ojo, no, no. 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
1: ¿Qué aderezo, condimento o especia o aliño sería usted? A ver, a ver.

Si yo fuera un aderezo, sería mostaza. No a todos les gusta, pero soy más saludable.

0: Merken ahumado.
1: Sería la malla casera o lo cremosita y rica.
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3: Hasta aquí nuestro tag random del día de hoy. Estuvo divertido. Los voy cachando, los voy conociendo. ¿Con qué se identifican? Y hablando de conocernos el día de hoy, 1, 2, 3, go. ¿Qué lo hace enojar? ¿Qué lo enrabia? Si dices, esa sensación.
1: Que me molesta, Brit, a mí la gente que es falsa, que tú estás descubriendo que están mintiendo y siguen mintiendo en tu cara y ellos creen que tú no te das cuenta. Eso me carga.
3: Yo creo de las sensaciones más así, no podría describirlo de otro modo.
4: Hola, mi querida Brit, te mando un gran saludo y abrazo desde Viña del Mar. Mira, con respecto a tu pregunta, a mí lo que me irrita, pero demasiado, es la gente que se estaciona mal, no tan solo así como dijo la amiga andenante, afuera de la salida de un vehículo, sino que en los estacionamientos se estacionan chueco o sobre la línea blanca y te impide que otro vehículo se estacione. ¡Ay, qué terrible la gente! No puede ser.
3: Ay, Miri, tienes razón. Yo por eso no manejo. Yo honestamente, yo sería esa persona. ¿Para qué les voy a echar mentiras? Aquí mentiras no se vienen a echar, gente. Pero sí da coraje. Oye, mucho coraje de que tiene que ver con autos, ¿eh? Como que el motor saca lo peor de nosotros.
5: Querida Brittany, a mí lo que me hace enojar es la injusticia y que no digan la verdad. Eso.
6: Es verdad. Lo que me está dando bastante rabia ahora por el momento es tanto la gente en la quinta región. ¿Sabes qué? Cuando manejo, prenden los gatos y doblan. En vez de prender los intermitentes para doblar, por ejemplo, a la izquierda, prenden los gatos. El otro día me confié, prendieron los gatos y dije, voy a adelantar y doblan para la izquierda. Por favor, escuchen este audio, no ocupen los gatos para doblar. Esos son para estacionamiento, que es un 97.7.
3: Ya está, es peligroso, chiqui. No le hagas.
7: Hola, Brit. A mí lo que me da rabia es que mi jefe no me pague, nunca me paga. Siempre tengo que estarle robando mi sueldo. A veces me tiene que pagar el 5 y es el 13 y no me ha pagado. Y yo tengo que andar mendigando algo que me corresponde. Eso es lo que me hace tanto bien.
3: Nena, no, tú no has visto el número de veces que me he enojado con gente que ni siquiera conozco. Porque a mi mejor amigo le hacen esa. No, vieras tú. O sea, yo creo que me voy a provocar algo de puro coraje. Es que, o sea, paguen a tiempo, gente. Páguenle a tiempo a mi niña también, no manchen.
8: A mí, en realidad, me carga la mala onda entre algunas personas que tú llegas, por decirte, no sé, llegas al trabajo o donde llegues. Siempre anda alguien echándote la bien para abajo, así con esa energía negativa. Que no, que esto no va a ser así, que no va a resultar. Que pucha, que hay mucha pega, no sé, cualquier cosa. Entonces, siempre andan con esa negatividad. Barra todo el grupo o embarra claro. la persona que estés trabajando. Un abrazo, Brit. El Claudinho de Quillota. Bendiciones.
3: Sí, que alguien más esté de malas también. También dices tú, pues ya me contagiaste. Ya eso era lo que quería.
9: Hola, Brit, buenas tardes. Oye, algo de lo que me molesta es cuando planificas algo en tu mente y lo tienes todo perfectamente cubierto. No. Pero cuando llega el momento, dices, chale, ya vale. Eso, Brit, que tengas buen día.
3: Me sentí directamente interpelada. ¡Ay, eso sí! No, con eso no ando pudiendo, ¿eh? Yo creo que eso es de lo que más me enoja en la vida. Porque también Lore dice, buenos días, escuchándolos de la primera región. Los escucho todos los días, me acompañan en el trabajo. Lo que más me molesta es que los varones escupan en todos lados. Es desagradable. Porfa, no lo hagan. Se ve feito y es poco higiénico. Yo creo más la segunda, ¿eh? Deja tú la estética. Lo segundo, ¡ay, no! ¡No!

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Tenemos nuevos seguidores en FM-K. Le damos la bienvenida a... Ahí estamos. Tony Tonino, Roberto Montenegro, Rodrigo Báez, también Ram, Daniel 2024, Lucho 10, J. Gallard, también Cristina Miranda, Alagu, está Fernando Torres Díaz y Luis Flores Orellana. Bienvenidos todos FM-OK. ¡Oh, no! Si ya nos queda nada, gente. Nada para llegar a los 9,000. Y después de los 9, yo creo que... Rapidito, directo a los 10. No sé, un presentimiento. Oigan, en breve tenemos bajativo, tenemos break interactivo con las meditaciones. Frases cortitas que quizá alguien necesite escuchar, mándalas hoy en redes sociales, en notas de voz.

0: Hey, me haces tanto bien.
1: Llegó el momento que hay adictos de nuestro bajativo. Información que les cuenta que los rumores son ciertos. Sí, va a cambiar de nombre el Movistar Arena. Ya abandona ese nombre. Se acabó, digamos, la

0: concesión que tenía este espacio, y pues ya se reveló quién es la nueva empresa que va a nombrar a este lugar, que seamos honestos, estamos bien así, todos, no importa la nacionalidad, no importa el lugar, siempre le vamos a decir con el nombre con el que lo conocimos. Sí, y ni modo, gente, y ni modo. Así que es un banco que tiene nombre de ciudad española, la ciudad de Santander. Sí, es una ciudad, además. Es quien tiene esta nueva licitación y que dará ahí inicio a una era roja, como el color de esta empresa, en este recinto, antes llamado Movistar Arena y próximamente llamado Santander Arena. Así que de ahí saltamos rápidamente.
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0: A nuestro break con las meditaciones. Esta la dejó Joana y dice que este día te regale paz, alegría, bendiciones y motivos para sonreír. Este de Janet dice, a veces hay cambios en las personas, pero en realidad no es que cambien, sino que las máscaras se caen. Y finalmente este lo dejó Fabi y dice, no somos mitades que se buscan, sino universos completos que eligen orbitar juntos.

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0: dice, vamos a rayar hoy con él. Más que una amiga, no lo conoce. ¿Qué extraña es? ¿Que no conoce a Elvis Crespo? A lo mejor lo conoce como Rosalía. Bueno, dice que contestando la pregunta de hoy, algo que me carga es que jueguen con mi tiempo. Me dicen un día, no llegan o simplemente hacen otro plan sabiendo que ya tenían. Yo, si digo viernes a las 8, yo voy. Así se enferma, pero cumplo. Saludos desde Arica, con sueño, hambre y dolor muscular. Mucho ejercicio. Ah, ese dolor es bueno, chiqui. Sí, ¿qué quieres que te digo? Hay que... Uno pasando ese umbral ya dice, lo puedo todo.
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2: 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Hola, Brit y Clau del 89.9. Gusto saludarte aquí en Valparaíso. Sí, está agradable. Mira, con respecto a tu pregunta, a mí me molesta muchas cosas. Muchas cosas que me griten, por ejemplo. Y otras cosas más. Pero lo que más me indigna es la voz de autoridad. Yo aquí me lo he visto mucho acá en mi trabajo. El rubro que yo estoy, hay gente que ha hecho carrera, ¿no? Le dan un poquito de autoridad y trata mal a otras personas. Y tengo uno que se quemaron las pestañas estudiando. De hecho, bueno, pero la suerte hace carrera por sus familiares y todo. Pero eso me da rabia, eso cuando abusan del otro. Eso me enferma, sobre todo los trabajos. Eso me irrita, me indigna, incluso me ha tocado pelea por lo mismo. Un temita ahora que juegue chileno, vamos a lo más agradable, podría ser Acuario con Denis Rosenthal y claro. García, Manuel García, creo que es. Cuídense mucho, hoy jueves ya, ¿sí? Falta poquito, es como que me hace tanto bien.
0: Ahí sonó justamente. Y nosotros nos despegamos breves instantes, por cierto. Saluditos a Jocelyn Galleguillo, dice, me encanta la radio, de estarles buena tarde, muchas gracias, nena. A la vuelta tenemos nuestro viaje en el tiempo. Súbase conmigo. Traigo la máquina del tiempo. Ya la estamos encendiendo. Al regreso escuchamos Las Tripas de Gato y más en este jueves chileno.
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1: Estamos de vuelta, ok, adictos, y ya son las 2:08. Comienza nuestro viaje en el tiempo. Siempre.

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1: Hola, Brit, buenas tardes. Saludos de acá de Valparaíso, Víctor. Mira, quisiera para las tripas de gato Los Prisioneros, del álbum La Cultura, la Basura. Tres temitas de ese mismo álbum. Son muy buenos esos temas. Saludos, Brittany, que tengas buena tarde. Abracitos.
2: Abracitos.
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2: ¿Qué cosas lo hacen enojar? ¿Le dan rabia? Con eso estamos compartiendo en este jueves chileno.

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4: Momento de decir hello porque llegó ya un arqueros que almorzó ensalada de papa con huevo duro y mayo casera y nos pide un balotro de Ángel una chiqui. Es que estamos en la máquina del tiempo, nena. Tendrá que ser mañana. Sí, ni modo. Por acá también, miren, almorzaron espirales con salsa boloñesa, deli. Está Chino Berna, también John Martínez Aragón desde la capital. Excelente. En nuestro Facebook también nos deja por acá su saludo, Neni. Muchas gracias. Está Lore Fuentes, dice que escuchando listos para el sábado desde Valparaíso y va a viajar a Los Andes. María Isabel de Santiago dice, me hacen enojar las injusticias y que mis regalonas, digo, mis hijas, no me hagan caso cuando las corrijo. Eso también da coraje, sí. Por acá también está Janet Morales, desde La Serena te saludamos. Hay mucho viento helado por acá. Muchas gracias ahí por el comentario. Y está la tía Slappy justo representando, sí. ¿Qué hace uno cuando hace frío? Se hace bolita. Y listo, bebé, y listo. Por acá también está Panetrax, que dice que él no se enoja de nada. El Don't Worry Be Happy. Y por acá también almorzaron, viste, con arroz y mayonesa, ensalada de habas, tecito y yogur de postre. Por acá nos escribió Cristóbal, dice, paso a saludarte desde el Quisco, quisiera pedirte un doble opuesto y autorruta de la ley, si es que se puede, claro, contigo, ay no, mi niño, qué lindo, mi Cristóbal, no es necesario, las palabras bonitas no importan, o sea, sí, para mí, para mi corazoncito, pero sí, no son necesarias para las canciones, pero se agradece, muchas gracias ahí, que eso me da, sí, no sé, no es para tanto mi voz, chiquis. Pero muchas gracias, Cristóbal. Muchas gracias.
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0: vamos a la última pausa y ya volvemos con el cierre de este espacio en FM, ¿ok?
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4: Vamos para Singapur.
5: Para que se me traspape el ojo, José Luis Contreras desde Viña. Muchas gracias. También el amigo Chan dice, me molestan las mentiras. Bueno, yo nunca le tuve fe, pero qué pena a los que confiaron y lo están pasando mal. Ay, mira, hasta me silencié. Me silencié sola con mi efecto, caray. Qué fuerte es, qué fuerte es. Y dice, mañana pido mi tema, hoy no alcanzo. Vale, vale, mañana estaremos esperando con mucho gusto a que solicites tu canción.
6: Hola, bendiciones, por aquí saludos desde Viña del Mar. Cuando vas al baño y no hay papel higiénico, no. O cuando se toman una coca, por decirte, en la nevera y dejan el envase vacío en la nevera, en el refri.
5: Chiqui, no, no, no, no. El de la leche, o sea, a mí me pasa que dejan el envase vacío, dale, no, no. No, por favor.
7: Hola, amiga, de aquí Antofagasta, Jorge. Mira, una de las cosas que me molesta más a mí es cuando te encontré con una persona que te conoce de frente y te da vuelta la cara y se hace como que aquí no te ve y no te saluda. Me molesta esa cuestión.
5: Qué feo. Aunque como persona que ve muy poco, incluso a cercanas distancias, hazme así con tu manito. No, no crees que te ignoro, sí. O sea, yo difícilmente soy esa persona, la verdad.
8: Hola, nena. A mí que me molesta es, lo dije la otra vez, que mi jefe llegue con todos los monos enojado y llega con mala energía en la oficina. Shoo. Eso me molesta. Shoo.
9: A mí hay un montón de cosas que me molestan. Mi hija me dice, papá, que soy muy rabioso. Yo me voy a ir al punto
5: por
9: que
5: dos.
9: Me... ¡Má! No voy a usar una palabrota, pero... ¡Uy! Oh,

0: me enferma es la parte vial, el tránsito, que las personas, los choferes no respeten las leyes de tránsito. ¡Uy, qué terrible! Ahí mira, recién el amigo decía, las personas que van a, de repente van a virar y ponen los gatos, ¿cómo se le ocurre? ¿Se gatos para avisar que tú te vas a detener? Nada más que eso, y vienes tú a maniobrar y te encuentras con la persona. ¡No, horrible, horrible! Ayer en el peaje tuve una persona, me increpó porque yo tomé el carril que correspondía y él vino y me empezó a decir que yo me la había metido y toda la cosa. El compadre tenía tag y tenía que colocarse por el otro lado. Yo tenía que ir a pagar en el efectivo. Me puse en la línea del efectivo, ¿cachai? ¡Oh! Y esas cuestiones me ponen mal, a mí me descolocan. Yo soy una persona muy controlada, pero esas cosas me sacan de mis casillas. Pero ahí inmediatamente digo yo, no, contrólate, Claudio, contrólate. Saludos, que tenga excelente resto de día. En fin, ok, me hace tanto bien. ¡Oh! Ya lo vamos a ver, no falta nada.
1: Y además agregó, por si no fuera poco, agregó que también le molesta a la gente que no cumple con sus compromisos.
2: Hola, nuestra querida Bri, que tengas un lindo día. Con respecto a la pregunta, lo que más me molesta, una de las cosas que molesta de la gente, sobre todo cuando tú vas a un baño público, que es galería, un lugar bonito, todo bien, pero la gente tiene un papelero ahí que no está lleno y hay papeles en el piso.
1: ¿Por qué?
2: ¡Qué atroz! Yo no lo soporto. Digo, pero que no tienen ojo, que no tienen... Ay, no, ti no, no sé. ¿A dónde le cabe la gente esa poca cultura? Eso. Y lo que más también me molesta es la gente que es muy así, que todo se queja por la vida. Se va quejando de todo, de por sí o por no. Ay, no lo soporto tampoco. Eso, Bri, chao.
3: Soy Emma. Y una de las cosas que más me molesta, al menos en mi niñez o a mí personalmente, que me quiten las cosas de la mano. Ay, no, no sé, tengo algo en la mano, no sé, un lápiz, y me lo quitan.
1: ¡Qué grosero!
3: Ay, no. Y también otra cosa que no me gusta, esto lo puedo soportar, pero no como lo de la pizza. O sea, que me quiten la cosa de la mano, ya. Otra cosa que a mí no me gusta, pero es soportable para mí, ya. No duermo mis horitas, por ejemplo, no sé, duermo 2 horas. No. Me acuerdo una vez, es más, que yo antes iba así calo, ahora no voy ya, pero el punto, ya. Es que me acuerdo un día que yo y mi mamá estábamos durmiendo, yo así tenía 4 años, ya. Y entonces que me despierto y estuve súper de mal genio. No, mejor ni te lo cuento, no, es que es muy largo. También le quiero mandar un saludo a la Dani, que es una amiga mía adulta. Y eso es ok, me haces tanto bien.
1: Saluditos, por dos, a mí también me choca no dormir, o sea, ay, no.
4: Digo, mi querida Ri, pero te parece contigo. Hay muchas cosas que me dan rabia, así como, que se me sale el toro. Por ejemplo, maltrato animal, por favor. No. La poca empatía que hay con las personas con capacidades diferentes. Tú sabes que tengo mucha gente conocida y gente de familia que son personas sordas. Entonces, claro, yo veo que hay... No, hay poca empatía con respecto a eso. No está ni ahí. Que la gente no sé, que se estacione delante de la casa, ¿cachai? Abriendo un portón, que sea un portón tal vehículo. ¿Se ve el vehículo que estacionan ahí? ¿Cómo? Gente que no tiene dos dedos de frente. ¡Ay, qué me da rabia! No, y los conductores imprudentes, por favor. Eso en la noche que te ponen como 50 luces altas y... Ya me dio. Voy a tomar una manzanilla con miel para calmar los
1: nervios. Me parece.
4: Abracito, mi querida Brit.
1: Abracito.
5: Hola, Brit. La gente desleal creo que es algo que me enoja mucho. Entre las mentiras y ser desleales, pues no, que los caches en esa mentira.
1: ¡Ay, no!
5: Es algo que no se puede tolerar. En mi caso no me he dado cuenta y se los digo, estás mintiendo, pero siguen creyéndose su mentira, ¿no? Y bueno, ¿qué otra cosa sería? El desorden. No tolero a la gente que es desordenada. El desorden, no. Sí me puede enojar. Y lo sabes bien. Abrazo.
1: ¡Qué mándome! No, uno se convierte en lo que jura destruir, Flamsy.
6: Así, efectivamente.
7: Hola, Bri, buenas, yacita del 88.1. ¿Qué me hace rabiar? Todo, soy súper enojona. Vivo con 3 hombres y los 3 parecen mis hijos. La taba del baño, el adolescente que deja las toallas del pelo por todos lados, el marido que deja su ropa sucia tirada por toda la cama, al menos en la cama, el más chico que tiene una condición, se desnuda y deja todo tirado en el camino. Y lo que más me destroza es llegar a lavar losa y que la que esté no la hayan guardado. Estresa muchísimo. Y que mi esposa cocine, porque me mueve todo de mi cocina. Entonces, no cocina mal, pero es un desastre mi cocina cuando yo llego. Entonces, soy súper enojona. Ese me que me hace tanto bien.
1: Ya, sí, está a jurisdicción de Flama. Porque ya, sí, te yo espejo, ¿eh? ¿Somos controladoras o tenemos razón? ¿Qué opinas?
6: ¿Las mujeres?
1: O sea, el caso específico de Yacita y yo, que nos emperran las mismas cosas de que, no, mejor no lo hagas porque me mueves mis cosas. No lo haces a mi modo.
6: Eso, claro, eso pasa porque uno tiene esa exigencia, a uno le gustan las cosas, pero a su modo.
1: Pero ¿estás de acuerdo? Así como ya llegando al fondo del asunto, que no lo van a hacer a tu modo porque no son tú. No,
6: claro, es que es parte básica de repente que uno dice, ay, que... En realidad, todos entregamos lo que tenemos dentro, ¿no? Entonces, te decís, no puedes ir contra la corriente porque no. Las personas son así de repente. O son cosas que a nosotros nos gustaría que fueran más estructuradas, pero otras personas igual lo cumplen, pero no como claro, lo haríamos nosotros.
1: Claro, termina frustradísimo de París. Sí.
6: Y a mí también me frustra, yo creo que me frustra un poco más. No que me enoje con las personas, porque al final me frustro conmigo mismo por yo ser tan loco a mis cosas. Yeah. Tan exigente, en sentido de que puedo darle rienda suelta, así las cosas van a salir igual. Pero me estreso
1: innecesariamente.
6: Innecesaria y voluntariamente.
1: Además, sí. Chiqui, ¿qué te enoja? ¿A ti qué te emperra, como decimos en México? ¿Qué te da rabia?
6: ¿Qué me enoja? A ver, ¿qué me enoja? Igual son hartas cosas que me enojan, ¿cachai? Pero me enoja la gente que es confianzúa. La gente que es confianzúa, que es falta de respeto. La gente que quiere volcar sobre ti una mala situación o una mala experiencia.
1: Ya.
6: Lo quiere volcar contra ti haciéndote ver lo negativo, ya sea físico.
1: ¿Y sabes
6: ya
1: qué?
6: Sea como esa violencia pasivo-agresiva me carga.
1: ¿A mí sí?
6: Me carga. Y he aprendido hoy en día a... chantarla y devolverle la energía. Así como, oye, no.
1: Es que ¿cachai? A veces pasa quédate eso mucho con tu energía aquí, nomás. O sea, haciendo radio como que uno le cotorrea y pasa mucho que la gente de repente dice esto. ¿En qué momento?
6: Sí,
1: ¿en qué momento? No todos, obviamente. Y uno siempre intenta como marcar ese respeto, pero hay unos que, no sé, o sea, como que... se desconectan y tú dices, ¿qué pasó? Vamos
6: claro, ahí hay parte que de repente uno dice, pucha, ¿por qué no son como el resto, ¿cachai? Pero es cada uno es distinto.
1: Claro, ¿no? Cada universo. Pero como dices tú, o sea, también uno podría dejarlo pasar, pero a veces, pues no, también es justo sí, que uno diga, ¿sabes qué?
6: Llévate tu basura. Es como que alguien llegue a tu casa, te toque la puerta y te tire una bolsa de basura para adentro.
1: Claro, y tú dices,
6: amigo, llévesela nomás. Gracias. Esa basura es suya,
1: sí,
6: claro.
1: Tienes toda la razón, Chiqui. ¿Estás listo?
6: Estoy.
1: Oye, listo, yo veo que mi niño llega cada vez con más cosas y sí. Yo digo, Dios mío, santo.
6: Ay, no sabes.
1: Se va a poner bueno.
6: Hoy día vamos a hacer algo loco. Hoy día vamos a hacer. Bueno, tomé la determinación. Determinación. Decisión.
1: Tomé la
6: determinación. Solamente. Tírate, gracias, eminentemente.
1: No me da tiempo de cerrar con esa gran canción.
6: De vida, qué loco. Calle, calle.
1: Me encanta. Tiro de gracia. Lo dijiste y pensé y dije, vamos, sí, la vibra, Chiqui. Bueno, ya, tomaste la determinación.
6: Voy a pintar unas zapatillas. No, es que el outfit.
1: Lo que yo pensé, no me atreví, mi niño dijo,
6: el outfit se viene jugado, así que se viene con hartas cositas, bien entretenido, estamos haciendo cine con algo en el pelo también. ¿No?
1: Ay, Chiqui, me encanta.
6: Ojalá que encontremos el color rosado flúor que quiero para mi cabello. Sí porque la vamos a jugar. Sí.
1: Lo sugirieron y dijo, ¿por qué no?
6: Yo dije, si esta publicación llega a cero like y cero comentarios, lo hago.
1: Y llegó.
6: Yo no lo quería hacer, pero mi jefe dijo.
1: Con el bailecito.
6: Claro.
1: Y pasó y sucedió, gente. Ay, Chiqui, emocionante. Así que te dejo en buenas manos.
6: Sí, una cosita entretenida. Así que tengan un lindo día. Día jueves, bacán, pulento. Quedan poquitos de 2 días ya. No queda nada. Ya. Nosotros nos juntamos un ratito más.
1: Así
6: ustedes,
1: es.
6: Vaya. Linda tarde. Chao.
1: Nosotros ya nos vamos. Y esto dice más o menos así.

0: Quique, a mí lo que me carga, me molesta es las personas que van al mall a hacer del 2 y no son capaces de tirar la cadena. ¡Ay, qué terrible! Y lo otro igual que me enferma es cuando uno va manejando y el vehículo de adelante se olvida que tiene el intermitente bueno y no señaliza para ningún lado y más encima va paviando y mirando cada número de cada casa. Esa cuestión me carga. 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
1: Me carga, pero me carga la gente que maltrata los animales. La gente que adopta un cachorrito o un gatito, ¡ay, qué lindo! Pero cuando creció, lo tiró a la calle. Me carga esa persona. Les encuentro que no tienen corazón, de verdad, porque son seres indefensos. Eso me carga y me

0: Lo que molesta a Blink es cuando te saluden, por conveniencia, te piden plata. Es como que me haces tanto bien. Lo otro que me molesta, no, pero se pueden molestar y van a colocar una tarjeta roja, así que no sé cómo explicarlo. Lo dejo ahí. Nos vemos, Blink. Hasta mañana.
1: Quédese con Flama, quédese con Pipe y también mañana 6:59 viernes con Félix Oliva. ¡Chao!
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1: ¡Opa! ¿Qué tal la gente? ¿Cómo están? Bienvenidos. Ya son exactamente las 15 horas con 6 minutos. Me acompañan a hacer radio. ¡Vamos al aire!

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4: Ajá.
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4: Es

0: que todos se enteren que tienes algo que decir o gritar. Más 56-342-40-5220. WhatsApp,
1: ok. Ahí está nuestro WhatsAppito, más 56-342-40-5220. Recuerda que sin el número. Claro, sin el número 9.
0: Más música.
2: Menos

0: para que vayas y nos escribas también tu saludito.
1: ¿Tienes algo para decirle al mundo? ¿O a ese ser especial? Escríbelo en nuestras redes y te leemos al aire.
0: Muy bien, ya hemos mencionado nuestra vía de comunicación. Señoras y señores.

0: señorita Wendy también anda por ahí. ¿Quiere presentar el programa para comenzar ya esta jornada de jueves?
1: Buenas los cabros. Feliz viernes, chico. Acá llegamos a hacernos cargo de la nave. Manden su WhatsAppito y pasen por las redes sociales, que acá lo vamos a apañar por cuatro orejas.
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1: Un momento, bro.
0: 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Momento groso que no puedes dejar pasar. No vamos a hacer vacaciones. ¿Sabes qué? ¿Sabes qué? ¿Sabes que yo estoy tan motivado? Estoy tan motivado que me voy a teñir el pelo hoy día. A ese nivel. Bueno, ¿y qué tiene con el color rosa usted, don René? ¿Cuál es el drama que yo me tiñe de color rosado el pelo? A ver. No, es solo un color, don René. Don René, usted tiene que evolucionar, don René. Rosado me lo voy a pintar, pues ¿qué pasa? Voy a pintarme el pelo rosado, así que vamos a ir con un nuevo look para la fiesta de las fiestas.
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0: Ay, ¿qué decís?
1: 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Me haces tanto bien.
0: Mira, ¿qué me decís del cintillo que te saqué hoy día? Mira, está bueno, ¿no? A los Tony Bell me dijeron.
2: Yeah.
0: Son pesados.
1: Más música. Menos frío. Ok.
0: Vamos a ver quién tenemos por ahí por nuestro WhatsAppito, ¿le pareció, no? Aló, más 56342405220. ¿Quién habrá sido el primer alumno que llegue a clase de esta jornada?
3: Hola, querido Flanita Bello, que tengas un excelente turno. Gracias, Radio FM, ¿ok? Me haces tanto bien.
0: Amiga Elenita de mi corazón, te mando un beso, que tengas un pulento jueves.

0: jornada de jueves, ¿sabes?
1: Lamita, hoy es jueves de verdades incómodas.
0: ¿Cómo eso, señorita Wendy Dayana? ¿Cómo eso, verdades incómodas?
1: Por ejemplo, el Juanito es ahí nomás como DJ, jajaja. Ja, ja.
0: Claro, puede ser.
1: Mándanos un WhatsAppito y participa.
0: Verdades incómodas, por ejemplo, a ver, por ejemplo, verdades incómodas. A mí no me sorprende la gente con plata.

0: foco. Verdades incómodas. ¡Vamos ya!
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0: Ya, por ejemplo, a ver, yo puedo decir, ah, ¿qué tanto le tienen flores al sushi si al lado el completo no es nada? Por ejemplo, verdades incómodas.
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0: Mientras la gente comienza a jugar a nuestro WhatsAppito, vamos a preguntarle a nuestro gatito, gatito amoroso. ¡Ay! Se anda haciendo la guagua. Venga para acá, mi gatito. ¿Cómo le va? ¿Subió? ¡Ay, ay, ay! ¿Ya subió la fotito, no? Ya. Subió la fotito y dice gato ñavo, así que de inmediato nos vamos para allá. Instagram y Facebook, tenemos la foto, ¿no?
3: ¿Tú nos escribes?

agitadora, pero requete buena. Fotografía con toda la pandilla. Tenemos ahí a Don René, está gatoñado, Juanito, está ahí también del Pinkispe. No, estamos todos.

0: de jueves.
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0: Ya estamos listos ya. Comenzamos, ¿le parece o no? Un poquito de música electrónica para comenzar a mover las patitas.
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0: Con nosotros. Hoy es jueves. De verdades incómodas.
3: La

0: Carlita, ¿cómo estáis?
1: Mira, yo creo que una verdad que duele es que las personas que son creyentes, entre más creyentes se hacen ver, son peores personas.
2: Ahí se mandó una verdad incómoda.

0: por acá el Richie.
1: Está el Richie del 88.1.
0: Oye, tengo una verdad súper incómoda, súper incómoda.
1: A ver, tírala.
0: Ahora que se acerca la previa de casarnos.
1: ¿Matrimonio?
0: Ya, pues insoportable esta mujer. Por favor, la estoy pensando bien ahora.
1: ¡Arrepiéntete! Saludos para Yurei, el Richie te está pelando por la radio. No te van a dejar salir a jugar a la pelota.
2: Ok, me hace.

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1: Que dicen,
2: ¿cómo?
1: Oh, yo nunca me lanzo, los yo nunca nunca, pero sí, por detrás,
2: ¿cómo? ¿Cómo?
3: Acaban tarta. Ellos son chagoteros, ¿eh?
2: ¡Aló!
4: Buenas tardes, acá Javito Salcero, te saluda en la 102.1. En la peguita ya, 3 de la tarde, te acompañamos. FMK, me haces tanto bien.

0: let's go.
1: Venido estoy relajado.
2: Flamita, muy buenas tardes. Hoy escuchando la radio, así lo escuché, po.
1: Claro, pelándote en vivo el Richie.
2: ¿Qué me está pelando este que se ha creído?
1: No puede ser.
2: Oye, me dice a mí que yo estoy odiosa. Claro. ¿Sí puede ser algo hormonal?
1: O sea, lo reconoce.
2: Femino, a todas las mujeres nos pasa.
1: De mujer.
2: Sí, es verdad esa cuestión. Oye, pero los hombres, mientras más viejo, más se ponen los condenados.
1: Ay, hay una verdad incómoda.
2: Bueno, no, yo no. Si él no se quiere casar conmigo, no importa. Oh, los perros yeah. Contigo, me caso con otro. Si anda con tanto show. Lo hicieron la tarde, par de locos. ¿Qué iba a hacer tanto bien? Besitos, flama.
3: Primero me divorcio, pues me caso.
1: Richie, vos quédate piola nomás, la seguí embarrando más.

0: Mira, sé que yo pensé que iba a ser un desastre el Verdad Incómoda, pero no. La han agarrado bien, me gusta. Me gusta. Me gusta esta nueva dinámica. Jueves de Verdades Incómodas.
1: Buena, Flamita. Buena. Una verdad incómoda es que nuestra compañera Lili, aquí en La Pega, hace del 2.
0: Pero dijiste el nombre, amigo.
1: Ya soy súper hediondo, no, ya he tapado el baño ya dos veces.
0: Mártela. Eso ya irse de tarro.

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0: Hola, Flamita, saludos, mi niño. Catiem City, presente a las mejores horas de la tarde.
1: ¿Cómo está, mi amigo Claudio? ¿Cómo le va?
0: Oye, una verdad incómoda. Yo me caen mal mis compañeros de trabajo. Mira, porque no les gusta la FMOK. Saludos, mi rey, que tenga excelente turno. Aquí estamos para bañarle las mejores horas.
2: Mira, si es FMOK, tanto bien.
1: Si esa es la razón, merecido se lo tiene.

0: Aquí estamos, Flamiña, ya atrás del parlante de la nave amarilla, por estas cuatro horitas de buena energía. Que tenga buen turno con la marea amarilla. Que tiene que me hace tanto bien. Es jueves.
1: Es jueves, amigo JL, bienvenido. Bienvenido a la nave amarilla.
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0: Mamita, una verdad incómoda.
1: A ver, dígamelo.
0: Yo creo que somos re buenos para andar juzgando a la gente, ¿eh?
1: Ya.
0: Pero cuando se trata de nosotros, pucha, que nos gusta hacer la vista gorda, claro, o hacernos los lesos.
1: Tiene toda la razón.

0: incómoda. Me carga cuando uno llega a la esquina o al semáforo y te dice, le limpio el vidrio. Y tú le decís, no, gracias. Y te dicen, que Dios lo bendiga. Y te la tiran así como cuchilla, así como que, ah, que te vaya bien.
1: Es mala, sí.
0: En vez de decirlo con amor.
1: Claro.

0: Ya los cabros, vayan todos a darle amor a nuestra publicación. En el próximo bloque los leemos todos.
1: Tenemos fotografía junto a la pandilla. Vaya al Instagram, al Facebook. Déjenos su amor y cariño. Lo leemos al regreso.
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1: Ya estamos de regreso con un nuevo bloque. Son exactamente las 15 con...

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2: Este es el número uno en nuestro ranking. Y Mel Angel suena junto a este. I'm moving to the sun, aquí lo que.

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0: incómoda. Conmigo mismo, muy cuadrado, balanceo valores, que soy cuadrado.
1: Qué prodigio. Uno vive como enclaustrado bajo sus propias reglas, y qué chato, ¿no?
0: Y cuando llego en alguna casa ajena, y miro, y está medio desordenado, y me incomodo caleta. Pero soy muy cuadrado en ese aspecto, lo que es el orden, el aseo. Así que una verdad incómoda conmigo mismo, llego a caer mal, yo creo.
1: Ven, amigo mío, cariño.
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4: Buenas tardes, una verdad incómoda.
1: A ver.
4: El gato miau es el más bacán de la pandilla. Pero...
1: ¡Oh, gato yao ya!
4: Que la lleva es el Flama.
1: Muy bien. La gente comienza a saludarnos también en las redes sociales. Vamos a ir para allá de inmediato.
5: Una verdad incómoda, me carga cuando uno llega a la esquina o al semáforo y te dice, le limpio el vidrio.

0: señorita Wendy.
1: Yo Vicente pasó por el Insta y dice: hola pandilla, buen jueves, a prepararse para unas 4 horitas de viaje con turbulencia de risas, músicas y las historias del capitán.

¿Cuándo por Viña? ¿No te decía el Festival de Viña? ¿Cómo que vayamos a... animar el Festival de Viña, ¿cierto? O ir a Viña, así a dar una vueltita, a mojar las patitas en la playa.

mamita bello, muy hermosa tu foto. Eres un niño con su juguete, dice la Lenita. Gracias. La Carola Zúñiga también pasa por acá, mi niño, y dice, oh, pero qué linda y tierna foto. Tramita, que tengas una excelente tarde de jueves. Muchos saludos y cariño.

0: escabrosa afinar la gargantita, que en el próximo bloque viene el Shazam, ok. Tú la tarareas y nosotros te la ponemos.
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2: ¿Me puedes poner la canción Obama es él?
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0: sección, ya somos gay.
1: ¿Quieres escuchar una canción? No digas cómo se llama, solo tararéala y nosotros la adivinamos. Esta es nuestra sección estrella del programa. Aquí comienza el Shazam Bouquet.
0: Muy bien. La idea es que usted participe de esta hermosa sección. La temática es simple, ¿cierto?
2: Sí.
0: Claro, como dice Don René, ponga mucha atención porque de esto se define si usted participa el día de hoy o no. Sí, pues, así que póngale bueno. Que hacer la gente para participar, señorita Wendy Dayana de las Mercedes.
1: Ya, mis niños, para participar es re fácil. Mándense un WhatsAppito, pero recuerde, tiene que ser tarareando, no silbando ni cantando. No sea porfiado.
0: No queremos gente porfiada de día, por favor. Y siempre al final igual es una gran sección, pero terminan agarrándola para el chulete. No es la idea. Usted esfuércese por tararear. No, que no me sale el tarareo, que la... No, esfuércese, por favor. Póngale. Señoras y señores, comienza ya a desfilar nuestro equipo. ¿Quién va a participar el día de hoy? Tenemos aquí ya en nuestro estudio. ¿Está aquí? ¿Cómo está, Don René? ¿Bien? Muy bien, dice que estábamos todos listos para comenzar con este tarareo. Él va a verificar que toda la gente participe como corresponde, ¿de acuerdo a las reglas? Claro, y estatutos vigentes. Si usted se equivoca,
3: eliminado.
0: Así es. Y no nos va a temblar la mano. Vamos con el primer WhatsAppito.
4: Buena flamita.
0: Buena, ¿cómo está, mi rey? ¿Cómo le va? Bienvenido, pasa adelante. ¿Qué canción quiere pedir? A ver.
4: De acá de Casablanca. A ver si adivinan esta canción,
0: ver,
4: que quiero escuchar.
0: Ponga mucha atención usted en su casa.
4: 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Ojalá que la adiviní, por flamitita con lo que hizo. Es muy buena, muy buena.
0: Muy buena, muy bonita la canción. Oye.
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0: ¿Sabes qué? No, yo la encuentro muy difícil. No, ¿cómo hacer uno de los charros lumacos? Mira el delfín, qué pequeño. No sé si te quería agarrar para el deseo la sección, vos. Te ves para afuera.
2: Sí,
0: saquemos el delfín keeper, no, para afuera, porque está agarrando para el deseo de la sección. No, ya, métete al agua entonces. Ahí está. Ya, vamos a repetir la canción porque no tengo ni la menor idea. A ver.
4: Buena flamita. De acá de Casablanca. Ajá. A ver si adivinan esta canción que quiero escuchar.
0: A ver.

0: na. Ojalá que la adiviní, pues Flamitita coloquí, pues muy buena, es muy buena. Buena, buena Flamita.
1: Bueno, amigo mío, muchas gracias. ¿Usted en su casa puso atención o no? ¿Ah?
2: Ya cabros, todos a adivinar esta canción, manda tu WhatsAppito y dinos qué canción crees que es.
1: Ya, ¿qué canción crees tú que es la primera que pidió nuestro amigo? ¿Ah? Manda tu WhatsApp de inmediato.
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0: Don René. Ya, claro. Bueno, dice Don René, ni siquiera se esforzó por tararear, ¿ah?
1: Pedro.
0: Ya, ya va. Bueno, entonces.
2: Íbamos tan bien,
0: efectivamente.
3: Mucho frío y la radio bien prendida.
4: Siempre estamos.
0: Nuestro público joven también siempre llevado su idea, ¿po?
1: Pedro.
0: Amigo, no, tiene que tararear.
2: Sí.
0: Don René fue claro. ¿Ah?
4: Juego musical en tu cuerpo.
0: ¡Aló!
5: Hola, Flamita.
0: Hola.
5: Soy Coti de Viña.
0: Coti.
5: Y a ver si la chuntan esta canción. Dice así. 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
6: Oh, esa está muy fácil. Primera vez que adivino una al tiro.
0: Ya, pero amiga, dígale el nombre, porque si usted deseaba que la adiviné, pero no dice el nombre, estoy mintiendo.

0: adivinó la gente la primera canción o no?
1: Hola, Flamita, yo creo que es dándole. Yo me la pasaría la noche dándole.
2: Esa es Melina de Camilo VI. ¡No!
3: Buena, buena, saludos de Jorge. A la capicha, a la capicha, a la capicha, a la capicha.
0: Esta canción era, vos.

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1: ¿Alguien sabe realmente qué le pasa a Lupita?
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1: Ya estamos de regreso con un nuevo bloque. Son exactamente las 4:38.
2: El pronóstico para hoy indica heladas locales, cielos grises y muy bajas temperaturas.
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1: 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Fu y QR suenan aquí.

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Ah, mira, opinando el... Opinando del cuerpo ajeno. Saludos desde Calle Larga. Todo pasando por acá, dice Víctor. Nos vemos en la fiesta Flúor.

miren, hoy día fui a cachurear a los chinos. Me encontré este cintillo opulento. Y además miren la pintura que encontré, mírenla. Miren lo que está en TikTok, mírenla. Está buena. ¿Saben qué se me ocurrió? Y me le ocurrió otra idea. Voy a pintar algo con esta vez.

78, ¿cómo está? Desde Antofa, dice, que nos saluda. Bueno, ¿cómo está, Hielita? Hola, mi cuchurrumin. Desde Antofa, acá está en el ambiente.

0: Carola con la Eli. ¿A quién echaron y por qué echaron? Cuénteme. Cuénteme.
1: Toda la noche.
0: Cuénteme, por favor. Dispara el corazón, sí, Vicente. Macarena González, aquí llegando del colegio con mis hijos. Martín y Joaquín.

se fue a vivir a Antofala, Eli, mira. Pero la pulenta, ¿te pegaste algún show acuático en Coquimbo que te mandaron a sacar de ahí o no? Volví a mencionar, ah, mira, Antofala.

Ya por aquí se están poniendo de acuerdo para visitarse también. Antonio dice, buena flama con voz de niñito de 15. A ver, mándate una foto tú, po, a ver. Vamos, el que está en la cascada.

0: voy a usar en la fiesta. En Quillota también.
1: Let's go.
0: La Carola dice, se viene el divorcio, Flama, vi por ti. ¿Cómo, Carola? ¿Tú este tiempo has tenido una relación paralela conmigo?
1: No,

0: Ah, yo era su amante y no sabía. Mira. ¿Cómo lo dice? ¿Como amante? ¿Bien o no? ¿Sí? Muy, muy buen amante. Andrita, pasa para acá también. Dice, hola, hola, súper guapo, como siempre. Saludos desde Coquimbo. Ya se viene la lluvia.
1: No me malinterpreto, sabes un día.
0: Se pillaron Carola.
1: Y la pasamos bien.
0: Desenmascaramos la Carola. Mientras más tóxica, más cosas ocultan. ¿Qué más tengo que enterarme, Carola? Dímelo.

locutor de radio nomás. Está bueno el sentido flama, ¿no? Está bueno. ¿Sabes cuánto me costó? 350 pesos. Sí, qué manera de reír.

Tiene como de unos monitos, ¿no? Los locos que salen un disfraz de un mono, ¿no? It's coming each other. Here we go now. Isabel Rojo Zamora pasó por acá y dice: hola, Flama. Un abrazote. Gracias. Flamita, sembrando flamitas por Chile. Saludos para Michael, dice

agarra esta pistola, agua, agua, fuego. Dispara, shrago. La Yuli dice, hola Flama, te quiero ver cuando se te junten todas. Amiga, Flama alcanza para todos y todas.

pasa volando el tiempo. Nuestra amiga María Angélica. Sí, se empodera bueno poco. Mejor que quede gustando, ¿cierto? Hay que uno diga, no, mejor no, más. Mejor que quede gustando.

joda aquí con la conversación. Saludos, linda tarde, FM Games, estando bien. Gracias a Eli78 por conectarte también con nosotros. María Angélica dice, ya, bro, a mí no me gusta quedar con ganas. ¡Mira la María Angélica! Todas las enamoradas del Flama. Alrededor del escenario, por favor. No. Me van a hacer una encerrona. Me van a hacer un portonazo.

0: Cristian Caballero pasa por acá. Saludos desde La Serena. Saludos para el Choco, para el Francisco, el más duro de cachureos. De transporte mía. Bueno, 833 tap tap, dice la Yule que le puso. Chao, Flamira Bello. Linda tarde, dice Angélica Correa. Besos, Angélica.
1: Creo que no es lo mismo en internet. Sí, la pasamos bien, pero yo quiero una nena que le guste. Y que baile.
0: Oh, mira, ¿quién se conectó por aquí? Ramón de Brava Los Andes. ¿Cómo estás, Ramoncito? Amigo mío, nos vemos ahí el sábado. Vamos a dejar pero una vara alta con esta fiesta. Vemos que hay Factor 90. Claro, vamos con la cuenta regresiva.

entras. Recuerda www.fiestok.cl. Elena González, ¿cómo estás? Saludos desde la Senena también. Vamos con todo, dice Ramón. Vamos a lo genial. Te van a raptar el sábado, Flama. Ay, yo me dejo querer nomás. Yo presto mi cuerpo para la ciencia. Siempre he dicho eso.

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13: ¡Ay, excelente! Se pasaron.
14: ¡Maravilloso!
15: Espectacular, la pasamos súper bien.
16: Venimos de Viña.
17: Todo, muy bueno en su momento.
13: Nada que decir.
15: Nos hace bien.
18: Sí. Bien, lo vimos todo.
19: Buenísimo.
14: Es volver a la infancia, así que...
13: Súper buena.

0: Ya estamos de regreso con un nuevo bloque. Son exactamente las 5 con 14 minutos.
1: Sube el volumen que ahora vamos por más. 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

actor privilegiado y además un meet and greet junto a todos sus amigos de la radio FM. Ok, así es. Y también tenemos la preventa número 4, que es modalidad. A ver, aquí lo tengo. ¿Para qué lo hago yo? Para no pegarme el carril. Se llama

0: leer una nota. Qué bonita nota, qué bonita nota. Bonito, tienes algo así como de cariño, de amor. Por favor. Ya, esa misma, por favor. Muchas gracias. Esto dice así. Hoy conoceremos la historia de un conductor. Un conductor de una aplicación que creó un servicio llamado Hijo de Alquiler. ¿Sí? Esto sirve para acompañar a personas mayores a consultas médicas, exámenes e incluso para ir a bailes. El conductor de una aplicación llamado Alexandre Troncoso convirtió su trabajo en una iniciativa llena de humanidad. Creó un servicio llamado como Hijo de Alquiler, que acompaña a personas mayores a consultas médicas, exámenes, compras, compromisos cotidianos e incluso actividades de ocio como bailes u otros. Durante cada salida permanece junto a ellos para ofrecerles compañía, apoyo y seguridad. Cuando la familia lo solicita, también ayudan a transmitir las indicaciones recibidas durante las consultas. Su esposa, quien es técnica en enfermería, se sumó también a este proyecto y reforzó todavía más el cuidado ofrecido. La idea nació después de que Alexandre perdiera a sus padres durante la pandemia y a partir de esa experiencia decidió transformar el dolor y la nostalgia en una forma de ayudar a otros adultos mayores que muchas veces solo necesitan atención, paciencia y alguien en quien confiar. Su iniciativa demuestra que un gesto sencillo puede aliviar la soledad y brindar tranquilidad tanto a los ancianos como a sus familias. ¡Epa!
1: Un pasito para adelante, María. Un, dos, tres. Un pasito para atrás.
0: Oye, buena. Me gusta. Señorita Wendy Dayana de las Mercedes, ¿sería usted tan amable de decirnos cuál es la pregunta para hoy?
2: Luego de conocer la historia de este hombre que acompaña a las personas adultas a hacer sus trámites, la pregunta para los cabros es: ¿cuál ha sido el último trámite que te tocó hacer?
3: Dinos lo que piensas, pero con tu voz.
4: WhatsApp o
0: Facebook. Porque hacer trámite es muy fome. Queremos preguntarle, bueno, ya que hacer trámite es muy fome, y esta persona también emprendió con este servicio de alquiler donde acompaña a personas mayores a consultas médicas, exámenes, incluso actividades de ocio. La pregunta para ti es: ¿cuál ha sido o cuál fue el último trámite fome que te tocó hacer?

0: No saco una foto, por favor. Gracias.
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8: Reportándose acá José Luis de la ciudad de La Calera, 97.7.
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12: Por acá el viejo lobo, reportándose.
13: Me hacen tanto bien. Lo escucho todos los días para trabajar, para hacer aseo,

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0: la
1: mitad, sácate. Tiro la pregunta del día.
2: Ay, Fabi, pero si la pregunta del día está re buena. Lo que pasa es que en el bloque anterior encontramos una nota en la que habla sobre un muchacho llamado Alexandre Troncoso, el cual es conductor de una aplicación, y él creó un nuevo servicio llamado Hijo de Alquiler. Esto nació ya que Alexandre perdió a sus padres durante la pandemia. Entonces, a partir de esa experiencia, decidió transformar el dolor y la nostalgia que tenía por no tener a sus padres y darle una forma de ayuda a otros adultos mayores, que por supuesto muchas veces solo necesitan atención, paciencia y

0: yo no miraba porque decían joven. Está vencido su carnet. Y justo fue en el periodo de fin de año cuando se cambió la nueva versión del carnet, este que tiene el chip y todo eso, claro. Entonces se demoró como 3 años. Qué terrible. Yo creo que ese ha sido uno de los trámites más fome último de los que me ha tocado. Y a todos los días, oiga, estará mi carnet, oiga.
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0: ¿Y tú cuál fue el último trámite que te tocó hacer? Cuéntamelo a través del WhatsApp. ¡Aló!
2: Ay, hola Flama, ¿cómo estás? ¿Cómo le va? Como decía mi abuelita, la diligencia que tuve que hacer fue hace rato, fue ir a sacar un permiso de circulación de un auto que no era mío.
3: ¿Qué andas solo?
0: ¿Y ese cachito cómo te lo ganaste, amiga?
2: Y anda para allá, anda para acá. Tiene un cacho, definitivamente.
0: No, qué terrible.
2: Saludos.
0: Qué terrible. Más encima andar haciendo trámite fome y para otra persona. ¡Shana que!
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4: Ya la coche aquí, ¿sabes cuál trámite era esos días? Estuvo fome, así como mediodía, hermano. Ajá, no. Nunca, 6 horas, no.
0: 6 horas, manso trámite ya.
4: De las 8 a las 12. Oh. Tirado para la 1. Así que fui a pedir un préstamo, ¿no? Para el 14 de septiembre me llega, así que no es malo.
0: Ah, mira. O sea, podríamos decir que para el 18 vamos a estar todo lo que es dulce.
4: La recompensa y valió la pena la espera, hermano mío.
0: ¿Cuánto más o menos?
4: FM, ok, me hace tanto bien dulce. El palo 2, no es malo.
0: Ah, no es malo, no es malo, pues mi rey. ¿Cómo vamos ahí con la pandilla? Una invitadita a salir por último, pues, ¿no?
1: Todo se arregla cuando estamos aquí.
0: Un invitadito en completito, ¿no?
5: Hola, Flama. ¿Qué tal, la Gigi? Mira, yo estoy haciendo un trámite desde febrero. Una posesión efectiva de la casa de mis abuelos. Que nadie quiso hacer, obvio, porque nadie quiere pagar y nadie tiene tiempo y nadie tiene ganas.
0: Claro, no, si esa cuestión de la posición efectiva es un caso.
5: Estoy yo ahí comiéndomela desde febrero y todavía me falta un montón. Yo creo que voy en la mitad.
0: En la mitad, ya, igual hay avanzado harto, porque esos son, por lo general, son más lentos que una cascada de paté.
5: Así que deséame suerte. Mañana voy a ir ya, pues, a avanzar otro poquito. Ya, pues.
0: No, y si te sale la casa, sácate la casa.
6: Yo la niña, el último trámite que hice fue el traspaso del auto, Flamiña.
0: El traspaso del auto.
6: Ese fue el último trámite que hice. Pero me hagáis, me hace tanto bien.
7: Último trámite, Flamita, que fui a hacer, fui a buscar un excedente. Eso.
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0: ¿Y tú participaste de la pregunta de hoy?

0: Pregunta, ¿cuál es, señorita Wendy?
1: ¿Cuál fue el último trámite que te tocó hacer?
0: Pausa y volvemos.
2: ¿Te acuerdas cuando no te querían y te aferrabas a esa persona? Bueno, así te tienes que aferrar ahora al ejercicio.
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4: Y estamos ok. ¡Hey! 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

matar de flama. Yo me licé para este sábado. Mientras ustedes celebran, yo estaré de cumple. Me puse el pelo fucsia. Mira qué bonito tu pelo, va a mandar igual. Más ratito me va a teñir el pelo.

0: estaría Gardel ya, ¿o no? Ya, Juanito, pégate una revisadita, anda el cajero.
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0: La pregunta, las respuestas a nuestra pregunta van de inmediato.
2: ¿Cuál fue el último trámite que te tocó hacer?
0: Cuéntamelo.
3: Mi querido Flamita, el último trámite que fui a hacer fue el seguro de cesantía y la demanda a mi ex empleador.
4: Hola Flamita, ¿cómo estás? Yo el trámite último que hice fue pagar la patente de mi negocio acá en Viña del Mar. Pero me gusta ir, ¿sabes tú? Me gusta hacerlo presencial porque así aprovecha de pinchar.
0: ¿Y viene con su qué? ¿Ya?
4: Entonces la persona que me atiende es la misma.
0: El mismo.
4: Y bueno, siempre me tira piropos. Así que ahí aprovecho de subir un poquito el ego. Claro, pero no soy fácil.
0: No, para nada.
4: Así que seguiré pagando mi patente. No. Año tras año. Chao, Flamita.
0: Chao, cuídate.
4: Buen turno.
0: Religiosamente, no, es que los cabros que trabajan ahí son tan dados a la risa también, son tan simpáticos. ¡Claro!
5: Buena, Flamas Negger. Oiga, con Pipa, el último trámite que fui a hacer fue renovar la licencia de conducir.
0: ¿Ya?
5: Profesional. Y tuve suerte porque me la entregaron el mismo día y dije que no pedí ni hora. En Vía Alemana.
0: Pero como
5: pasaron,
0: amigo.
5: La niña que me atendió en Vía Alemana.
0: Ya.
5: Se pasó porque me hizo todo el trámite el mismo día.
0: ¿Ya?
5: Y sin hora.
0: Mira.
5: Eso es suerte. Esperemos que ahí me hace tanto bien.
0: Qué bacán, igual cuando uno hace un trámite y que es acuático y se da todo rápido. Bacán.
2: El último trámite que me tocó hacer hace como 3-4 horas atrás fue la revisión técnica, la cual fue aprobada por Cheyenne.
0: Ay, pero ¿no tuviste que dejar 10, 15, 20 luquitas por ahí? No, entre las pasó ahí, todo bien.
2: Saludos, compañeros.
0: Saludos, Pauli. ¡Halo!
6: Hola, Flyma. Buenas tardes. Aquí Alexis, reportamos el 89.9 en Valparaíso.
0: Buena, Alexis.
6: Siempre en sintonía junto a la mejor, junto a FBK, que nos hace tanto bien. Y con respecto a tu pregunta, bueno, hace 2 días atrás fui a la revisión técnica. Ese fue el último trámite que hice. A sacar la revisión técnica de mi moto.
7: Hola, Flamita.
0: Hola.
7: El trámite que he tenido que hacer ha sido la posesión efectiva. Primero de mi papá y después de mi mamá. Así que ha sido extremo.
1: 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Al rescate.

0: Momento de separarnos a una cortita pausa comercial. Al regreso, nuestro último bloque.
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Ya estamos de regreso con nuestro último bloque. Son exactamente las 6:37.

0: Último bloque con la gente.
1: Ya los cabros, último bloque y vamos a jugar a través del WhatsAppito al Ayer pasé por tu casa.
0: Muy bien, mande su WhatsAppito y participe. Más 56 342 40 52 20. Ayer pasé por tu casa.
2: WhatsApp, ok. Flama, hola, hola. Oye, el último trámite que me tocó hacer fue hoy en la mañana. Firmé mi divorcio definitivo, así que ahora soy hombre libre. Déjale.
3: Hola, Flamita.
4: Hola.
3: El último trámite que fui a hacer, fui a pagar la segunda cuota de los permisos de circulación de la flota. Y en Quintero me hicieron la media tapa porque no estaban cargadas todavía. A contar del 1 de agosto, me dijo la encargada. Saludos desde Viña del Mar, Martillo. El señor que me hace tanto re bien.
0: ¿Flota de qué, amigo? O sea, pero si no flota, se hunde.
5: Hola, Flamita, acá tu amiga Janet de Viña. El último trámite que hice fue ir a la empresa que me da el servicio de telefonía celular por un cobro incorrecto. Fome el trámite.

0: Hola, Mita. Yo tengo uno.
1: Muy bien, hoy día estamos jugando al Ayer Pasé por tu Casa. Señorita Wendy Dayana, por favor, deleítenos con el primero.
0: Ayer pasé por tu casa y me tiraste un espejo.
1: ¿Ya?
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1: Ayer pasé por tu casa y me tiraste un queso. 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
1: Me gusta ese ayer pasé por tu casa. Otro más.
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0: y estaba la puerta abierta. Me robé el nodo porque soy ladrona.
1: ¿Cómo, mira? Ni pega, ni pega. Dale, dale, dale,
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0: de la energía. ¡Chao!
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0: ¡Holi!
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0: buenos muchachos. Buenas, buenas, las buenas muchachas. Ya estamos listos para iniciar una nueva jornada de trabajo.
1: Trabajo, trabajo, trabajo, trabajo.
0: Te indicamos la hora. Vamos con la hora.
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0: 7:03. 7:03.
3: Otra hora comienza.
4: Hola, Pipele.

0: jornada junto a su persona. Muy contento. Un gran abrazo a nuestros compañeros Flamaike, la pandilla, rumba la casita.
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0: Invierno. Que les vaya súper bien, muchachos, que les vaya pulentoso.
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0: Nos estamos copiando.
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0: ¿Cómo está el público? ¿Cómo está la audiencia? ¿Cómo están los pirinolis? ¿Cómo va ese día jueves? Último jueves de julio.
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0: Hola, Julio, los encargados de terminar el día somos nosotros. Bienvenidos, bienvenidas. Arrancamos el turno 4 de 4.
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0: Sacarte la 11, Toribio. Sácate la 11.

0: Rosa Paradox.
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3: Okay. Bonita, bonito. Bueno, este es bueno este tema. Súper bueno este tema.
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3: 7 de la tarde, 12 minutos. Nosotros estamos recién iniciando el turno. Dorí, anda a mojarte la cara, oh. ¡Moja del rostro!
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0: mitad de camino. Miércoles, ok.
1: Muy bien, mis buenos muchachos, mis buenas muchachas. Continuamos en la ruta radial. Buen ambiente radial con los Pirinol.
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1: Los primeros minutos son saludables. Supera las palabras al inicio. Queremos saber quién está al otro lado del parlante en este turno de jueves.
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1: Ánimo. Más 56 en el 934-240-5220. Mensaje breve. Vamos con un mensaje breve. Recuerda que si su audio supera los 30 segundos, lo mandamos al modo Pac-Man.
3: 342-40-5220.
1: Su nombre, mensaje breve. Su nombre y la ciudad en la que está sintonizando la radio. 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
1: Siempre repositivo, nunca negativo, siempre repositivo. Mira, por acá nos escribieron. No quieren enviar un audio. Vamos a leer el mensaje. Dice más o menos así. Hola, quisiera enviar un saludo a mi amor Ángelo. Música romántica, pues sería para esta. No quiso enviar el audio. Tengo que yo ser el portavoz. Saludo para mi amor Ángelo Pradenas, que lo amo, y a nuestra bebé Dominique Chanel. Quisiera escuchar la canción Flor Pálida de Marc Anthony.
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1: Hoy andamos con mensaje por escrito. Mensajes al inicio, mensajes escritos.
5: Buena, mi bueno muchacho.
1: Habría que buscar ese tema del Marc Anthony.
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1: Pero, por favor, búscalo. El de Marc Anthony.
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1: El tema nacional. En cualquier momento se viene el tema nacional. Ayer no realizamos el tema nacional, así que estamos al debe con el tema nacional.
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1: Buena, buena.
6: Hola, mi madre,
1: ¿cómo está ahí?
6: Hoy aquí la 97.7, prendido.
1: Te eché tanto
6: estamos
1: de menos.
6: Estamos esperando de poder ponerle buena aquí en la galería con la mejor música, con el mejor ambiente. ¿Quién más que tú? El rey del mambo y el cha-cha-cha. Saludos, amigo mío. FM, ¿qué me haces tanto bien?
1: Saludos, mi panito, un abrazo. Nosotros igual te estábamos esperando. Justo te estábamos esperando. Estábamos esperando tu reporte. Bienvenido al show de la tarde noche.
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1: Al turno de los Pirinolis. Buenas tardes, adelante.
7: Hola.
1: Ese es un mensaje ultra breve, mi Brooklyn. Ese es un mensaje de los ratoncitos.
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8: Hola, Toribio. Francisco por acá reportándose de Edmonton, Canadá. Muchos saluditos, amigos. Espero que tengan un excelente turno y gracias, muchas gracias por acompañarnos cada tarde. FM, ok, me haces tanto bien.
1: Gracias a ti por estar ok en estas 5 horas de radio en vivo. Programa largo.
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1: Pero no te vas a dar cuenta cuando ya estemos finalizando el turno. Último jueves de julio.
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9: Buena, Galileo. Bendiciones a los principales. Saludos a los socios. A la potencia, a todos los panaderos. Saludos al Luis, a la Marcelita, a la. A todos los individuos. Y en especial. Un abrazo al Toribio. ¿Estamos viendo más rato, Galileo? Creo que me hace tanto bien.
1: ¿Alguna canción?
9: Saludos al Chiqui con el Raponchi. Saludos a todos los cabros.
1: ¿Le gustaría escuchar alguna canción, algún tema, amigo? ¿No? ¿Así nomás?
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1: Estoy preocupado, Toribio, que no se ha reportado la Elenita. Súper preocupado. ¿Qué será de la Elenita?
10: Hola, Pipe, que tengas un excelente turno. Gracias, radio. Es
1: lo
10: que me hace tanto bien.
1: Estaba preguntando por ti, Elenita. Preguntando.
11: Já tá toda assanhada.
1: Obrigado.
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2: Público, andarán, no sé, andarán ahí distraídos. En el almacén, en la micro, en su auto particular, en la camioneta.
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2: En el auto deportivo. Con asiento reclinable y turbo. Quizás, no sé, quizás está ahí cocinando. Hay gente cocinando, preparando galletitas, preparando queque, sopa y pilla, trabajando.
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2: En la micro, mencionaba en la micro, ¿no? ¿Dónde andáis? ¿En qué está el público?
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4: Hola, SMOK.
2: Hola, amiga.
4: Mira, quería enviarle un saludito a mi pareja, que mañana está de cumpleaños.
2: Su pareja.
4: Sol, que te amo mucho, cumple 31 añitos, así que eso, mañana se celebra con la familia. Besitos de acá de La Serena.
2: Qué linda. No sé si podemos cantar el cumpleaños feliz por adelantado, ¿eh? Pero tendría que quedarse hasta las 12 de la noche escuchando el programa para poder cantar el cumpleaños. ¿Le parece a las 12? A las 12 nos juntamos aquí para cantar el cumpleaños feliz a Sol.
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2: Gracias por estar, ok. Más 5-6 sin el 9. 34-240-5220. Ese es el WhatsApp de la radio. Ahí nos puedes comentar en qué estás. Recuerda que los audios que exceden la duración. Audios que excedan la duración, mi Brooklyn, se van de Pac-Man.
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6: Hello.
2: Tiempo.
6: Oye, tema nacional.
2: No, todavía no.
6: Muy bueno.
2: Ay, el panita, si todavía no habilita. Ey, están hablando. Oh, el panita solicitado. Súper solicitado el panita. A mí me llaman de los 600, no, pero el panita no. Full carrera, un abrazo, que le vaya bonito, amigo. Todavía no habilitamos el tema nacional, así que atento, espabila el rostro.
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7: Buena, Pipe. Acá estamos desde Limache esperando unas chaparritas que están haciendo las pesaditas. Hola, Sofía Goldafran. Saludos a todos. FMK, me hace tanto bien. Chau, vale, vale.
2: Qué rabia no poder estar ahí para poder comer chaparritas. Qué rabia. Siento una rabia. Pero bueno, buen provecho, buen provecho.
8: Buena, Pipe. Buena, Toribio. Buen, ¿cómo están?
9: Hola.
8: Director suplente reportándose desde Concepción. Yeah.
2: Bienvenido.
8: ¿Cómo va todo? Ojalá que lo pasemos lindo. Saludos a todos los cabros ahí, a Maestro Michael, a Guatón Mauri, a todos. Chau, chau.
2: Saludos, panito, Navarro. ¿Cómo que ojalá que lo pasemos? ¿Cuándo le he pasado mal? ¿Cuándo le he pasado mal, pues, director suplente de Conce?
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2: ¿Lo he pasado mal en algún jueves polémico? Puede ser. Te la doy.
10: Buenas, compadre Pipe. Bueno, saludos acá desde Valparaíso.
9: Hola.
2: Aguante, Valpo.
10: Tu pastel de choc. Para, o sea, ahí tenés para mañana.
2: ¡Qué rico!
10: Oye, un saludo ahí a todos, cabros.

0: pastel de choclo, amigo, qué rabia. Qué rabia no poder estar ahí contigo para poner... No, qué rabia.
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9: Excelente trabajo. Nos vemos mañana.
10: Genial. Alcanzo a ir al cine.
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2: Todo listo para iniciar un nuevo bloque en vivo. Son las 7 de la tarde y 36 minutos.
3: El pronóstico para hoy indica heladas locales, cielos grises y muy bajas temperaturas.
4: Pero aquí el sol siempre brilla. Estamos ok.
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2: Iniciamos estos nuevos minutos con la música de Sebastián Yatra, Lucho de Recabe, linda gente de zona. La canción lleva por título Canción para Regresar.
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0: Buena, mi bueno muchacho.
1: Toribio, hoy 30 de julio es el Día Internacional de la Amistad. Y quisiera decir que muchas gracias por la amistad que me has regalado estos años. No, ¿por qué le tiráis risa? No le tiréis risa a algo que me nace del cora.
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1: Yo creo que es un buen momento para saludarnos en el Día de la Amistad. Sí. Hoy, Día Internacional de la Amistad. ¿Qué mejor que nuestros amigos de la radio? ¡Los queremos mucho!
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1: Saluda a su amigo. ¿Cómo que no ha saludado a su amigo en el Día de la Amistad? ¿Qué está pasando?
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1: La mundial de la tarta de queso igual, ¿eh? ¿Comido tarta de queso? ¿No hay comido tarta de queso? What's up? Okay. ¿Qué no ha pasado? Todavía pasa, adelante.
4: Tendría que dejar de respirar para no saludarte.
1: Oh, amiga, ¿en serio? Feliz Día de la Amistad. Elenita, te queremos mucho. Feliz día.

0: te quiero mucho.
1: Te quiero mucho.
2: Ahí serlo, amigo. Ahí serlo, amigo. Buena, buena, los pirinolis. What's up? Ok.
3: Hola, amigo Pipeño.
2: Hola, amiga.
3: Hola, querido Toribio.
2: ¿Cómo le va?
3: Aquí la Yanet Morales. El trabajo todavía en La Serena. Un saludo te quiero enviar.
2: Y la amistad. Se olvidó del saludo a la amistad, la amiga. Se olvidó nomás del saludo. Saludo, amiga. Bienvenida al programa de hoy.
4: Espero que estés. Buena, Pipeño. ¿Qué tal? Saludos, padre. De acá de la ciudad de Coquimbo, 102.1, aquí de Dakota, reportándose. Saludos ahí, por supuesto, también a la María.

0: gracias por estar ok. Por ahí alguien eliminó un mensaje. ¿Por qué eliminó el mensaje? Está ahí eliminando los mensajes.
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2: 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Buena, Durillo. Bueno. ¿Cómo estamos, hermanito mío? Oye, necesito una cachaca de recuperación para ese bombón que me vuelva de finales y que me ronronee y que me diga bombón, mi amor. Te quiero, te amo. ¿Ah? Soltero sin compromiso. Mago, Bileto, Fusiaca, hago despedida soltera, estoy sin pega, pero hay que sacarle el primer cuasco, así que a todo ritmo, por hermano mío, Fernando, que me hace tanto bien. Quiero una de Chayanne, Chayanne de las papas light.
0: Podría ser la del torero.
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0: Tenemos a Chayanne con Lanza y un imperio pop.
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0: Llegaba Josechito. Panita, amigo, este no es un programa de...
4: ¡Ay, qué rico!
0: No, este no es Corazones Serbia. No, nosotros no estamos ahí. Cupido.
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0: Dale. 7:47 celebrando el día de la amistad con los Pirinotes.

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1: ¡Feliz día de la amistad!
2: ¡Feliz día, mi panita!
1: ¡Pipeño Toribio!
2: ¡Feliz día, mi
1: panita! ¡Alba Tomá! ¡Fluyele! ¡Feliz día de la amistad, amigos!
2: ¡Que un amigo es un... ¡Buenas, los
3: primeros! ¡Buenas, buenas! ¿Cómo estás?
2: ¡Hola!
3: ¡Hola! Aquí con energía, bueno, ni tanto, porque me voy a la Peguita, turnito de 12 horas, hospital de alto oficio, ahí turno C, representando camas básicas. Espero que hoy día sea un mal turno, porque se dice todo lo contrario, por supuesto, somos súper, súper piciosos. Y gracias por animarme el camino y darme energía para este turno que va a ser un poquito largo.
2: Vamos, amiga. Va a pasar súper rápido, o sea, va a pasar súper lento el turno. Sí, es que si todo lo contrario, Torio, va a pasar súper lento el turno, amiga. Hoy día va a ser un pésimo turno. Va a ser un pésimo turno.
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2: Polémico como nunca. Saludos, amigo, un abrazo. Gracias por aparecer por estas ondas radiales. Te enviamos el quizazo supersticioso. Recíbelo.
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5: Saludos acá desde Antofagasta. Buena, esperando el agüita.
2: En breve revisamos la temperatura para chequear. ¿Llega agua o no llega agua por allá?
6: Está con la cámara ahí.
2: El pan empezó. ¿Qué pasó con los pirinolis?
7: Que le
2: hago
7: un sistema de agua, un mix,
2: agua.
7: Un mix,
2: Eurodance, yeah.
7: De agua. Nos vemos,
2: chao. Saludos, palito, un mix de agua al tiro, amigo, al tiro. Ah, una canción me dicen por acá. Un tema nomás, un tema de agua.
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2: Esperemos que este jueves story no esté tan polémico, ¿eh? Esperemos. Sí, no, no queremos jueves polémicos. Ya estamos en el último turno de la semana, 4 de 4. Buen ambiente radial. Buen ambiente radial. Esperemos que no llegue ninguna persona con la polémica. Esperemos, po. Esperemos.
8: Pipe, tengo un reclamo contra la sociedad. Jueves polémico, el toque de día al juez. Al juez.
2: ¿Qué pasó?
8: Cuando uno les dice cuenta Ruth, por favor. El banco es el mismo de siempre. No hay banco en Tarrus. No, ¿por qué tengo que estarle diciendo yo a cada rato? Para los cabros, este es consejo para los cabros. Cuando te digan cuenta Ruth, vos ya estáis vivos, hermano. Ahí, pa.
2: Ey, bájalo, 4 cambios. 3 cambios. Bájalo, amiga. ¿Con quién tuvo setado de cuenta Ruth? ¿Lo estuvo llamando algún ejecutivo?
8: ¡FM, ok!
2: Amigo. Estábamos hablando recién de que no queríamos que fuera polémico este día y tú salís con una polémica.
6: No, buena, mi buen muchacho.
2: Yo te pido respeto.
6: ¡Ah!

0: aspirinola no, para que en Antofagasta no cae. Aunque digas que va a venir una tormenta, no cae. Así de simple. Unas chispas por ahí van a caer.
1: Ya, el pan te dice, no va a haber ya. 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
0: Se nos fue el bloque. Programa rápido.
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5: Hola, Pipi.
0: Hola, amiga.
5: ¿Cómo están, Lucía?
0: Bien,
5: por acá.
0: ¿Y tú? ¿Cómo estás?
5: Saludándolos en el día de la amistad, el día también de la cazuela.
0: Wow.
5: Y también el día de mi cumpleaños.
0: No,
5: así que lo quiero festejar con ustedes.
0: ¿En serio, amiga?
5: Que tengan un lindo turno y un abrazo a todos los radios.
0: Lucía, felicidades, de verdad. Feliz cumpleaños. Que sean muchos más. Que lo pase bonito. Como dicen los muchachos acá, que lo pase bonítido. Pásalo bonítido.
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0: Salud. Le vamos a cantar el cumpleaños feliz antes de ir a la pausa comercial. Con mucho cariño y respeto. Y que los cumpla.

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1: Wow. Lucía. Se ha querido mucho. ¿Quién más está de cumpleaños? ¿A quién más quiere? No, si tenemos más cumpleaños. ¿A quién quiere que le cantemos el cumpleaños feliz? Podría grabar esta parte Torío, ¿no? Para que... Sí, después lancé la grabación.
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1: Pero es que hay días que estoy con la garganta ahí nomás. ¿Lo grabaste o no?
3: ¿Cómo no lo grabaste?
1: Lo canto de nuevo. ¡Que los...
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